Queridos, no podemos abrir la palabra de Dios sin tener la seguridad de que Él va a iluminar nuestro entendimiento. Entonces vamos a orar. Padre querido que estás en los cielos, no queremos abrir tu palabra sin tener la seguridad que tu Espíritu Santo, el Maestro por excelencia, va a abrir nuestro entendimiento. Porque Señor, nuestra mente muchas veces, por más bien intencionada que sea, nuestra mente humana solo tiene capacidad de entender las cosas de esta vida. Pero esta noche vamos a hablar de cosas espirituales. Entonces, por favor, danos una mente espiritual. Antes de leer el texto bíblico, sin embargo, extiende tu mano cariñosa y toca la vida de cada una de estas personas que ha llegado aquí. Toca la vida de los millones de personas que están recibiendo el mensaje a través del satélite o a través del internet. Que esta noche sea una noche que no escuchemos la palabra de un ser humano, escuchemos tu voz. Por eso, Señor, que el ser humano ahora desaparezca. Que la persona maravillosa de Cristo sea levantada y que todos seamos llevados a Él. En el nombre de Jesucristo. Amén. Mis amigos, aquí en el Perú, es muy, muy bueno para mí como peruano dirigir esta semana desde la tierra que me vio nacer. Los últimos años, la vida, Dios me llevó por tantos países del mundo. Pero llegar a Perú es una emoción especial. Llegar al medio de mi gente, ver a mi gente, a mis paisanos y hablar del mensaje maravilloso del Señor Jesucristo. Pero esta noche no puedo hablar solamente para ustedes. Yo sé que ahí por el satélite hay miles de personas en América del Sur, millones tal vez, recibiendo el mensaje a través del satélite en todos los países que forman la división sudamericana. Pero sé que tengo millones de personas recibiendo el mensaje a través del internet. Hoy día cuando abrí el computador vi mensajes de literalmente los 5 continentes, gente aguardando con expectativa este momento. Creo que Dios va a ser bueno con nosotros. Que Dios te bendiga allí donde estás, delante de la pantalla de una televisión, en la casa, reunido con tus amigos, en una iglesia, o tal vez solo con un amigo, delante de la pantalla del computador. Es admirable cómo Dios puede hoy día transmitir su palabra a través de la tecnología. Nunca podríamos imaginar que predicando así para unas 1500 personas aquí, millones de personas en la vuelta del mundo estarían recibiendo la palabra. Queridos, voy a predicar durante esta semana 8 sermones extraídos de la epístola de Judas. Judas es poco conocido. Esta semana yo estaba almorzando en la casa de mi hijo mayor en Brasilia y él me dijo así: ¿qué vas a predicar? Le dije: voy a predicar 8 sermones extraídos de la epístola de Judas. Y mi nietecita de unos 6 años me miró y dice así: ¿Judas, abuelito? ¿Judas? Y yo creo que esa pregunta se hace mucha gente. ¿Qué cosa puede salir de Judas? El problema es que Judas tiene una mala fama. El otro Judas, el Judas traidor, el Judas Iscariote. ¿Saben por qué se llama Judas Iscariote? Porque había una ciudad en esas tierras que se llamaba Iscariot. Y él había nacido en esa ciudad. Por eso lo conocen como Judas Iscariote. Es como decir, si alguien hubiese nacido, si Judas hubiese nacido en, para que nadie se quede triste, mi tierra, Jauja, sería Judas Jaujino, o Judas Arequipeño, o Judas Iqueño, o Judas Limeño, Judas Iscariote. Pero mire cómo son las cosas. El Judas famoso es el Judas que traicionó al Señor Jesucristo. Pero el Judas bueno, el Judas que hizo tantas cosas buenas, ese pobre, nadie lo conoce. Esta noche, o esta semana, acepté el desafío de sacar 8 mensajes extraídos de la epístola de Judas. Y estaba estudiando todos estos últimos meses, estaba estudiando esta epístola, y podríamos extraer 20
mensajes del libro de Judas. Un libro abundante, una carta abundante. Judas, este Judas, el autor de la epístola de Judas, fue hermano del Señor Jesucristo. Debe haber sido hijo de José antes que se casase con María, hermano de Jesucristo. Interesante que cuando Jesús estaba desarrollándose su ministerio en esta tierra, sus hermanos no creyeron en él. Sus hermanos no creyeron en él. Y fue solamente después de la muerte y de la resurrección de Cristo que sus hermanos se volvieron seguidores de Jesús, inclusive Judas. Ahora miren cómo Judas empieza a escribir su carta. Dice así: Judas, siervo de Jesucristo y hermano de Jacob, porque este Jacobo también era hijo de José antes del matrimonio con María. Pero miren la manera como Judas se identifica. Judas, siervo de Jesucristo, hermano de Jacobo, y él escribe a los llamados, santificados en Dios Padre y guardados en Jesucristo. Mi texto para el mensaje de esta noche es este versículo. Es de aquí que vamos a sacar las ideas de lo que Dios quiere decirnos esta noche. Judas, siervo de Jesucristo, pero él era hermano de Jesucristo. ¿Por qué no dice hermano de Jesucristo? ¿Por qué se identifica apenas como siervo de Jesucristo? Dice que es hermano de Jacobo, pero cuando se refiere a Jesucristo, dice que es siervo de Jesucristo, siendo hermano. Ahora, querido, si tú eres doctor, cada vez que te presentas, lo primero que vas a hacer es sacar tu título de doctor, porque así somos los seres humanos. Si tú eres hermano del presidente de la República, lo primero que vas a decir, soy hermano de él. Si eres amiga de la reina de Inglaterra, ¿cómo no te va a gustar decir, mira, soy amiga de la reina de Inglaterra? Cada vez que voy a Londres, yo ceno con ella en el palacio. Y sin embargo, Judas no esgrime el hecho de ser el hermano de Jesucristo. Apenas se identifica como siervo del Señor Jesucristo. Aquí hay una lección que para mí ya me impresiona. Esta es una de las primeras cosas que me motivó a predicar 8 mensajes de la epístola de Judas. Un siervo humilde, un hombre cuyo valor para él, en la mente de él, mi valor no depende de mi título, mi valor no depende del nombre, mi valor no depende del país donde nací, de la ciudad donde nací, del idioma que hablo, del color de mi piel. Mi valor no depende de nada de eso. En otras palabras, mejor dicho, el resumen de todo es: mi valor depende de el Señor Jesucristo. Él es el que escribió mi valor con su sangre en la cruz del Calvario. Oh, querido, nosotros vivimos en un mundo donde la vida golpea, ¿sabes? Y golpea feo. Golpea tanto que a veces tú te quedas así, medio como que sin respiración, no sabes qué hacer, no sabes a dónde ir. De repente, en este momento estoy predicando para una persona que está sentada aquí o que me está mirando a través del satélite, una persona desesperada, pasando el momento más difícil de la vida, el momento más oscuro de la vida, porque la vida golpea. Y como si la vida ya fuese, no fuese golpe suficiente, viene la gente, y porque no tienes un curso superior, o porque no tienes un saldo bancario, o porque no tienes un título, o porque no tienes una familia, o porque no tienes esto, porque no tienes aquello, se esfuerzan casi de propósito en hacerte sentir inferior. Yo quiero que sepas una cosa: tú vales no por lo que la vida te ayudó a conseguir, tú vales porque el Señor Jesús te ama. Tú eres la cosa más preciosa que el Señor Jesucristo tiene en esta tierra. Yo quiero que entiendas eso. Mira, no estoy diciendo ustedes son, estoy diciendo tú eres. Porque para Dios no hay 1,500 personas reunidas al vivo aquí. No hay 1,000,000 de personas recibiendo el mensaje por satélite. No hay 100 millones de personas asistiendo al programa por internet.

Fernando, no, para el Señor Jesucristo es como si tú fueses la única persona que estuviese sentada aquí. Tú que me estás mirando por el satélite, escucha ahí, en la soledad de tu cuarto, sin que nadie te vea, en la celda de una prisión, en la cama de un hospital. Todo puede estar cayendo alrededor de ti, pero tú eres precioso para Dios. Jamás pienses que estás abandonado, jamás pienses que estás solo. No necesitas sentir, necesitas aceptar que el Señor Jesús te ama y que tú eres importante para Él y que tu valor depende de Él. Pero vamos a desarrollar el pensamiento de Judas. Judas dice así: Judas, siervo de Jesucristo, hermano de Jacob, escribe a los cristianos, pero esos cristianos, él los identifica de tres maneras. Primero, esos cristianos fueron llamados, fueron santificados en Dios Padre y fueron guardados en el Señor Jesucristo. Llamados. Oh, queridos, este libro que tengo aquí en mis manos, la Sagrada Escritura, la Biblia, el Libro Santo, la Palabra de Dios, como quieras llamarlo, la Biblia es un libro de llamado. Desde Génesis, cuando Dios llega al jardín llamando, buscando al hombre que se había escondido después del pecado, y Dios llega diciendo: Adán, ¿dónde estás tú? Hasta Apocalipsis, capítulo 22, que es el último capítulo, cuando la Biblia dice, y el Espíritu y la esposa digan ven, y aquel que oiga diga ven. La Biblia es un libro de permanente llamado. El último libro del Antiguo Testamento, Malaquías, termina diciendo, volved a mí. ¿Por qué? Porque te fuiste de mí, vuelve a mí. Una invitación, un llamado. Y el primer libro del Nuevo Testamento, Mateo, tiene uno de los llamados más impresionantes de la Biblia. Venid a mí todos los que estáis trabajados y cargados, que yo os haré descansar. Venid. Dios llama, llama, llama y llama. No se cansa de llamar. Te llama de noche, te llama de día, te llama en el invierno, en el verano, te llama cuando eres niño, te llama cuando eres joven, te llama cuando eres adulto, si eres anciano, Dios te sigue llamando. Te llama cuando las cosas están bien y cuando las cosas están mal en tu vida, también te llama. Muchas veces las propias circunstancias, las propias adversidades de la vida, los propios golpes duros de la vida son usados por Dios para llamarte, llamarte, llamarte. Yo tengo seguridad que Dios te está llamando a ti. Hace cuánto tiempo no sé, pero Dios te llama. Yo a veces acostado en mi cama, solito, mirando al techo, pienso, ¿por qué Dios me llama? ¿Qué valor hay dentro de mí? Mire, de manera pragmática vamos a analizar lo siguiente. Si yo muriese hoy día y incinerase mi cuerpo, el resultado sería un puñado de ceniza, que no daría ni para abonar una flor. Eso es todo lo que yo soy. ¿Por qué Dios me llama? ¿Por qué Dios me busca? ¿Por qué Dios viene atrás de mí? ¿Por qué Dios no me deja tranquilo? ¿Por qué Dios no me deja vivir mi vida? ¿Por qué me llama, me llama, me llama? Por un simple motivo. Un día tú, querido, yo, todos nosotros, salimos de las manos de Dios. Y jamás seremos completos si no nos devolvemos a Dios. Jamás seremos felices si no nos devolvemos a Dios. Solo en Dios estaremos felices. Yo viajo por el mundo, hablo con tanto tipo de gente, personalidades famosas, artistas de televisión, de cinema, políticos poderosos en el mundo, gente millonaria, gente famosa, que a veces con los ojos así, bañados en lágrimas, dicen, pastor, mi vida es un permanente vacío, no sé qué me pasa, no sé qué sucede, tengo todo para ser feliz, pero no soy feliz. Ahora, querido, escucha una cosa, ¿cómo complicamos la vida? Jamás seremos felices. Yo no te estoy hablando de religión, yo no te estoy hablando de iglesia, yo te estoy hablando de Dios. Tú saliste de las manos de Dios, por lo menos yo prefiero pensar que salí de las manos de Dios. Mi fe está depositada en la palabra de Dios, porque si no salí de las manos de Dios, entonces yo soy fruto de la evolución, fruto de la casualidad, fruto del acaso. Y si yo soy fruto de la casualidad, mi vida es una casualidad, mi vida es un acaso. Nada de lo que yo vivo en esta tierra tiene sentido, todo es casualidad.
¿De dónde vengo? ¿Para dónde voy?

sentido mi vida tiene? Entonces, el propósito y el fin de mi vida se va a limitar a las cosas que puedo palpar, a las cosas que puedo tocar, a las cosas que puedo ver. Y esas cosas son pasajeras. Por lo tanto, la salida para mis problemas existenciales van a ser pasajeros. Prefiero creer en Dios, porque si salí de las manos de Dios, mi vida tiene un propósito, mi vida tiene un sentido. Yo sé de dónde vengo y sé para dónde voy. Inútilmente el ser humano trata de encontrar o trata de llenar el vacío del corazón humano sin Dios. Y vuelvo a repetir, yo no te estoy hablando de religión, te estoy hablando de devolverte al Señor Jesús, de devolverte a Dios, de llenar ese aspecto de tu vida que nada puede llenar a no ser Dios. Porque el ser humano tiene tres lados: un lado físico-mental, un lado biológico, perdón, un lado físico-biológico, un lado mental-emocional y un lado espiritual. Eso no depende de ti, tú eres físico, aunque no lo quieras entender. Por ejemplo, tú dices, yo no tengo hambre. ¿Cómo que no tengo hambre? No, pero yo no creo que el hambre. ¿No crees en el hambre? No, no quiero tener hambre. Pero vas a tener hambre, porque eso no depende de ti. Si crees, si no crees, eres un ser físico, biológico, vas a tener hambre, vas a tener sed, vas a tener sueño. No depende de ti. Tienes emociones, no dependen de ti. Las emociones están ahí, son parte de tu estructura. Y así tienes un lado espiritual. No, pero yo no creo en Dios. No importa. Tienes un lado espiritual. No, pero no creo en la religión. No importa. Tienes un lado espiritual. Y si no reconoces eso, estás cometiendo la locura parecida al hecho de decir, no tengo hambre, no quiero comer, porque no creo en el hambre. Que eso no depende de ti. Esa es tu estructura humana. Pero para que el ser humano entienda que necesita de Dios, a veces tiene que golpearse en la vida. A veces tiene que caer al suelo, comer tierra, tragar polvo. Tiene que llorar, tiene que llegar a un punto de la vida en que literalmente no sabe para dónde ir, no sabe qué hacer. Porque ¿qué haces cuando tu matrimonio se está haciendo pedazos? ¿Qué haces cuando tu hijo está en las drogas y no lo puedes rescatar? ¿Qué haces cuando un cáncer está acabando con la vida de tu nieto de 3 años? ¿Qué haces cuando todos los castillos que construiste de repente se vienen para abajo? ¿A dónde vas? ¿Qué puede hacer tu racionalismo? ¿Qué puede hacer tu pragmatismo? ¿No crees? Pues si no crees, no tienes otra salida. Por eso Dios te llama. Porque tú eres precioso para Él. Y Él sabe que tú puedes correr por la vida, intentar correr, esforzarte. Jamás vas a conseguir. Y qué bueno es Dios que a veces tú vas a Él con tu vida destruida, tus sueños hechos pedazos. Vas a Él como si Él fuese el último recurso de la vida. Y Él te abre los brazos y te dice, hijo, ven a mí. Yo tengo seguridad que en este momento el satélite está llegando a la celda de una prisión. Que alguien me está escuchando por el radio. ¿Has destruido tu vida? No. No la has destruido. Tu vida tiene sentido. ¿Has cometido errores? Con toda seguridad, sí. Pero tu vida no está acabada. Nada está acabado para el que cree en el Señor Jesucristo. Si tú todavía no le has dado la vida al Señor Jesús, el punto final de tu historia no ha sido colocado. Es un punto aparte, es un punto y coma, pero tu historia sigue. Tu verdadera historia empieza cuando logras doblegar el gigante rebelde que vive dentro de ti y caes de rodillas a los pies del Señor Jesucristo. Pero Judas dice que escribe no solamente para los llamados. Interesante que la palabra llamados en griego, en la forma en que está aquí, es la misma palabra que se usa, la misma raíz griega para la palabra eclesía, de donde viene la palabra iglesia. ¿Y sabes lo que literalmente en griego quiere decir iglesia? Iglesia es los

un día recibieron el llamado y aceptaron la invitación. Porque lo maravilloso de Dios es que Él llama, llama, llama. Pero Dios no jala, Dios no empuja, Dios no obliga, Dios no fuerza. Dios llama, llama, llama, solamente llama. Porque Dios te creó con un don precioso que se llama libertad. Libertad hasta para decir que Dios no existe. Libertad para correr y correr y huir, huir y escaparte. Libertad para negar lo que estás sintiendo. Libertad, pero también libertad para abrir el corazón y decir, Señor Jesucristo, te necesito desesperadamente en mi vida. Por eso la Biblia dice, hoy es el día de buena nueva. Hoy es el día de salvación. Pero Judas dice que los cristianos no son apenas llamados, son también santificados. Ahora, esta palabra santificado es mal entendida, porque muchos de nosotros pensamos que el santo es el que nunca peca, y que el cristiano debe ser el que nunca va a pecar. Y mucha gente tiene miedo de entregarse al Señor Jesucristo porque piensa así, si yo me entrego a Jesucristo, quiere decir que de aquí para adelante no tengo que pecar. No, no, querido, la palabra santificado no tiene nada que ver con pecado. La palabra santificado tiene que ver con la palabra separado, porque la palabra santificado en el griego quiere decir exactamente eso, separado. Aquí está todo lo común, aquí está la multitud. ¿Quiénes son los santificados? Los que aceptan la invitación de Jesucristo, los que aceptan el llamado de Jesucristo y salen de la multitud. Para un grupo especial son los santificados, los separados. Para un propósito especial. No tienen nada que ver con que a partir de hoy no peco, sino a partir de hoy entiendo que aunque yo vivo en medio de la multitud, no soy más de la multitud. Soy un hijo diferente, soy un hijo especial para Dios. ¿Por qué? Porque Él me llamó y yo acepté la invitación y salí del fuero común y entré a un grupo especial. Ahora voy a vivir como un príncipe en el reino de Dios. Ahora me voy a conducir como una princesa, porque soy hijo del rey. La vida del que aceptó el camino de la santificación es una vida con sentido. No es despertar de mañana y pensar, ¿y ahora qué hago? Y ahora tengo que enfrentar la rutina de siempre. Y mira que los problemas no acaban. No, no, no. La vida de aquel que aceptó el llamado de Dios y comenzó el camino de la santificación, es una vida con sentido. Tú te despiertas de mañana. Puede haber desempleo, la empresa puede estar cayendo, puede haber problemas en el hogar, puede haber problemas con los hijos, en las relaciones humanas, pero tu vida tiene sentido. ¿Por qué? Porque tú sabes que a pesar de las dificultades, no estás más solo. Tú no estás en la multitud. Tú has sido separado para un grupo especial. Tú eres una persona especial. Dios tiene un propósito extraordinario para ti, y en la medida que te agarres de la mano del Señor Jesucristo, vas a llegar a tu glorioso destino con toda seguridad. Pero el texto de Judas dice más, que Dios no solo llama, no solo santifica, sino que Él también te guarda. Y este verbo en griego, guardar, quiere decir Dios te vigila atentamente, Dios te observa, Dios conoce tu historia, Dios se preocupa por ti. Por eso te digo, esta noche aquí no hay para Dios 1500 personas al vivo, estás solo tú. Dios sabe cómo te llamas, Él sabe que hoy es tu cumpleaños y que tal vez nadie se acordó de eso a no ser tú. Él sabe que te está doliendo la cabeza. Él sabe que un diente te está molestando. Él sabe que el lunes tienes que enfrentar un compromiso y no sabes cómo. Él sabe que estás pensando divorciarte y no sabes cómo hablar eso para tu esposa. Quiere decir, Él conoce todo. Él conoce tu vida porque Él es un Dios vigilante. Un Dios que se preocupa. Para Dios no hay una multitud. Para Dios hay seres humanos, hay hijos amados, hay gente preciosa. Tú eres único para Dios. El Señor Jesucristo dijo que no cae un cabello al suelo sin que Dios sepa. No muere un pajarito sin que Dios conozca. Oh, querido, tú eres mucho más valioso que un hilo de cabello. Tú eres mucho más valioso que un pajarito.
Dios

No sé cuán bajo has caído en la vida, pero hay una cosa. Yo conozco a mi Señor Jesucristo. Yo no te estoy hablando de mi amor humano. Te estoy hablando del amor maravilloso del Señor Jesucristo. No creo que el Señor Jesucristo ha sido feliz con las cosas que has hecho. Porque si esas cosas hoy día te atormentan, es porque no te hicieron feliz. Dejaron marcas terribles en tu vida. Hay momentos, hay noches que no puedes dormir atormentado por el peso de la culpa. Pero sabes que todo eso puede ser borrado esta noche. Tú sabes que necesitas apenas de un segundo para decir, Señor Jesucristo, estoy aquí. Y Él viene y te abraza. Y al abrazarte, todos tus recuerdos pasados son borrados para siempre. Naces como una nueva criatura en el Señor Jesucristo. Hay historias que marcan la vida y marcan para siempre. Yo tengo esta noche la historia de una mujer golpeada por la vida. Yo la abracé hace unos instantes y le dije que la vida a veces es más cruel que una tragedia, que una novela de tragedia. Beatriz estaba un día con su esposo Aníbal allá en Uruguay llenando el tanque de gasolina en un puesto de gasolina. Había un hombre que ya había llenado el tanque pero no quería retirar el carro. Comenzó una discusión. Eso sucedió 9 meses atrás. El hombre estaba armado. Sacó un revólver. Disparó al marido en el corazón. Aníbal cayó muerto. Entonces apuntó el arma para ella y el hijo de 20 años. Se colocó delante de la madre para proteger a la madre y llevó otro tiro y cayó muerto. ¿Cómo piensas que una mujer que pierde el marido y pierde el hijo de 20 años en una muerte loca que no tiene sentido? ¿Cómo piensas que un ser humano podría reaccionar? Ella se quedó sola con un niño de 8 años, sin entender a Dios, sin entender la vida, sin entender siquiera lo que estaba sucediendo con ella. Entró en un estado de depresión terrible, ya no le importaba ni siquiera el hijo menor. No se levantaba de la cama, lloraba, lloraba, lloraba. No tenía ganas de vivir. Pensaba que la única salida era la muerte. De repente descubrió que a 100 metros de su casa vivía un pastor. Y fue y tocó la casa del pastor. El pastor vino, oró por ella. Le abrió la palabra de Dios y le dijo, mira hija, Dios nunca te prometió que en esta vida no vas a llorar. Pero Él te prometió que en medio del dolor, Él nunca te dejará. Y aunque tú no lo sientas, Dios está contigo. Pero pastor, ¿cómo puede estar conmigo? Si Dios está conmigo, ¿por qué me pasó lo que me pasó? Oh querido, si tú no tienes a Jesucristo en el corazón, jamás vas a entender algunas cosas que pasan en esta vida. Vivimos en un mundo de dolor, vivimos en un mundo de pecado. No tu pecado, o pecado, el pecado. Desde que el pecado entró al mundo, entró el dolor, entró la locura. La vida parece no tener sentido. ¿Cómo entender? Pero cuando tú le entregas el corazón a Jesús, Él no te da explicaciones. Él simplemente calma tus sentimientos. Y de repente, Beatriz le entregó el corazón al Señor Jesucristo. Y sus ojos se abrieron a una nueva dimensión de la vida. Y dijo al pastor, quiero bautizarme. Y el pastor le dijo, mira, dentro de pocas semanas tenemos una programación especial de Lima. ¿Quisieras ir para ser bautizada en Lima? Yo sé que en este momento
El testimonio de Beatriz va a tocar el

corazón de millones de personas en el mundo. Esta noche Beatriz entra al tanque del bautismo para decirle: Señor, no te entiendo, pero sé que me amas. Jamás entenderé por qué sucedió lo que sucedió, pero quiero que sepas que estoy en tus brazos de amor y te seguiré hasta el fin. Beatriz, tu vida es un mensaje. Cuando conversé contigo hace unos momentos atrás, yo me emocioné. A estas alturas de mi vida ya debería estar acostumbrado con el dolor, pero creo que nunca lo voy a estar. Pero tú me diste un mensaje sin palabras, tu confianza en Dios, tu actitud, esa paz que yo puedo ver en tus ojos, a pesar de la noche oscura que has vivido. Es un mensaje que en este momento está llegando para millones de personas en el mundo. Por esa fe que tienes en el Señor Jesucristo. Para que toda tu vida pasada quede borrada. Para que a partir de hoy vivas la más linda experiencia de amor con Jesucristo. El pastor Carlos Sánchez, como ministro del Evangelio, por mandato bíblico te bautiza en nombre del Padre, del Hijo y del Espíritu Santo. Amén.

Yo quisiera que la cámara agarrase los ojos de María. Miren, miren esos ojos. Hace 9 meses, esa mujer pensaba que no valía la pena vivir. Mírenla hoy. La ciencia ninguna es capaz de hacer eso. Tecnología ninguna es capaz de hacer eso. Racionalismo ninguno es capaz de hacer eso. Eso es milagro. Eso solo Dios lo puede hacer. Yo no sé, querido, dónde estás, en qué país estás, de qué lugar del mundo estás recibiendo el mensaje de hoy. Pero te digo una cosa: nada está perdido para el que cree en el Señor Jesucristo. No importa el drama que estás viviendo, no importa la noche oscura que estás viviendo, eres precioso a los ojos de Dios, aunque tú no lo entiendas. Aunque las circunstancias te digan que no, Dios te ama. Y ese brillo que viste en los ojos de Beatriz es el brillo que puede aparecer en tus ojos en este momento. Por eso esta noche voy a hacer una invitación. Esta invitación no es para los miembros bautizados de la iglesia, porque un día ustedes ya se levantaron, ya fueron adelante, ya le entregaron la vida a Jesucristo. Esta invitación es para los que están mirándome por la televisión, por el internet, y es para los amigos que están aquí, amigos lindos que están comenzando a estudiar la Biblia, que están conociendo el Evangelio de Jesucristo, que están conociendo la palabra de Dios, y que esta noche quisieran decirle: Señor, yo acepto tu llamado, yo acepto tu invitación. Entiendo que mi vida sin ti nunca será completa, y por eso me entrego a ti esta noche. Allá en el país donde tú me estés mirando, en la iglesia donde estén reunidos ustedes, el pastor está yendo adelante, y yo quisiera que tú en este momento te empieces a levantar e ir adelante, aceptando a Jesucristo como tu Salvador. Y esta noche aquí, mientras el coro canta, yo quisiera que tú te levantes y vengas aquí adelante diciéndole al Señor Jesús: Señor, te entrego mi vida, quiero vivir para ti, te acepto como mi Salvador, te acepto como mi Señor. ¿Quién es la primera persona que quisiera levantarse y venir aquí? ¿Dónde estás? ¿Sientes que el Espíritu de Dios te está llamando? Hoy es el día de buena nueva. Gloria a Dios. Lentamente, levántate y ven.

Venga el Señor Jesucristo, el Espíritu de Dios. Quédate ahí abajito, por favor. No suban aquí, solo ahí abajo, así. Por favor, canten. Lentamente, ven. Sigue viniendo al Señor Jesús. El Espíritu de Dios te está llamando. No te quedes sentado ahí. Ven lentamente a Jesús. Allá donde estás, en la iglesia donde estás, levántate y ve adelante. Entrégale el corazón a Jesús.

Por favor, acérquense más. Vengan más aquí. Quiero hacer una oración especial con ustedes. Vengan. Tengo la impresión que el Espíritu de Dios te está llamando. Podría esperar por lo menos unas 25 personas más que se levantarán y vendrán. Personas que están sintiendo la voz de Dios tocando el corazón. Ven, querido. Aquí está tu lugar. Esta es tu familia. Déjate amar por el Señor Jesucristo. Ven a los brazos de Jesús. ¿Y tú dónde estás allá? Levántate, no te quedes sentado. Hay un amigo a tu lado que está orando por ti, te está invitando para ir adelante. Entrégale el corazón a Jesús. Esta es tu noche. Esta es la grande noche de tu vida. Te vas a quedar sentado. Vas a dejar pasar la grande oportunidad de tu vida. Ven a Jesucristo. En este momento, levántate con fe. Anda adelante. Y tú que estás aquí, ven. Miren, tantas personas viniendo por los corredores. Déjense traer por el Espíritu Santo. Esta es una noche maravillosa. Yo voy a pedir al coro que cante una vez más el himno. Y ustedes saben ese himno. Canten con el coro. Mientras todavía hay personas que están viniendo aquí a los brazos del Señor Jesús. Miren esas personas por los corredores siendo atraídas. No te quedes sentado, ven a Jesucristo. Entrégate al Señor hoy.

0: ¿Quieren cantar con el coro? Canten. Hoy es el día de Buena Nueva. Hoy es el día de salvación.
1: Necesito salvación.
0: Si no vienes a Jesús, ¿vas a dónde? Todos tuvimos que tomar nuestra decisión una noche. Esta es tu noche.

De repente eres alguien que ya fue miembro de iglesia y por esas cosas de la vida hoy día estás lejos de Dios y lejos de la iglesia. Devuélvete a Jesús. Tu vida no te pertenece, tu vida es de Dios. Ven, ven. Entrégate a Él. Tú sientes la voz de Dios trabajando en tu corazón, Él te está llamando. Ven sin miedo. Miren esas niñas lindas aproximándose. ¿Dónde estás tú? ¿Quién eres tú? ¿Por qué sufres solo ahí? Esta es tu noche, querido. Ven a Jesús lentamente. Entrégate a Él.

Ahora escúcheme una cosa, ustedes aquí. Yo no sé si en esta vida yo los voy a ver otra vez. Tal vez sí, tal vez no. Pero ustedes acaban de tomar la más linda decisión que un ser humano puede tomar. Jamás encontré a alguien que me dijo: "Pastor, me arrepiento porque aquella noche me entregué a Jesús". Nunca encontré eso. Pero ya encontré gente que me dijo: "Me arrepiento porque aquella noche no me entregué a Jesús". Si te voy a ver o no te voy a ver en esta tierra, no importa. En el reino de los cielos, cuando Cristo vuelva, quisiera que te acerques de mí y me digas: "Pastor, usted no se acuerda, pero aquella noche en Miraflores, yo fui uno de los que me levanté". Y te voy a abrazar con todo cariño. Y vamos a vivir con el Señor Jesús por toda la eternidad. Y tú, querido, allí donde estás, en la iglesia donde estás, todavía hay tiempo para que te levantes y vayas adelante. No huyas más de Jesús. Ya conoces la palabra. Déjate llevar a los brazos del amor de Jesús. Ahora vamos a orar. Oh Padre querido, extiende tu mano, Señor, y toca estas vidas. Son gente linda, gente maravillosa. Mira sus rostros, mira sus corazones, mira sus mentes. Tienen una historia por detrás, una historia que solo tú conoces. Una historia de tal vez lágrimas, de decisiones equivocadas, de errores. Pero todo eso llega al fin. Porque hoy, al entregarte el corazón, nacen en ti. Abre las ventanas de los cielos, Señor, y derrama sobre ellos bendiciones. Aquí, pero también a las miles y miles de personas que están...

Muchísimas gracias por estar en sintonía de Radio Fe 104.5 y 94.1. Muy buenos días, mi hermano, mi hermana. Qué gusto saludarte. A pleasant good morning. Gracias, mi hermano, mi hermana, por estar en sintonía de Radio Fe a esta hora del día. Es un gusto saludarte. Te saluda Henry Martínez. Hoy jueves, siendo 21 de mayo del año 2026. Saludando a todos nuestros alumnos que ya están, podríamos decir, en la recta final de sus estudios de secundaria de la universidad.

0: Marcos 16, versículo 15 y 16 dice: y Jesús les dijo: y id por todo el mundo y predicar el evangelio a toda criatura. El que creyere y fuere bautizado será salvo, mas el que no creyere será condenado. Y esta mañana, mi hermano, mi hermana, estamos ya listos para iniciar con la oración de esta mañana. Y con nosotros tenemos a nuestro querido hermano Lucas, que va a estar orando con nosotros y por nosotros. Así que oremos en esta mañana.
1: Gracias, Dios y Padre, a la altura de los cielos, en esta mañana. Estamos una vez más ante su presencia, primeramente agradeciéndole su bondad, su misericordia hacia nosotros, por permitirnos poder abrir los ojos en esta mañana, por siempre estar con vida, Señor, aún este día. Padre celestial, reconocemos que podemos ver esta mañana amanecer, la parte brillante de este día, por su bondad, por su misericordia. A veces pensamos de que es el despertador que nos levanta, pero nos olvidamos de que hay un Dios que habla por nosotros, que ve

pensamos a veces de que yo me tengo que levantar y al día de mañana que todo está garantizado, pero sabemos, oh Padre, que no es así. Por lo tanto, en esta mañana estamos ante usted de todo corazón, agradeciéndole esta oportunidad que se nos brinda, es un día nuevo que se nos presenta, oh Padre. Sabemos que usted tiene para nosotros bendiciones, tiene bendiciones preparadas para nosotros, hay un camino que usted ya abrió. Y le queremos agradecer de antemano por todas esas bendiciones que usted tiene preparado para nosotros durante ese día. Me encanta como su palabra lo dice, oh Padre, que sus pensamientos no son como los nuestros, están muy por encima del nuestro. Usted lo que más quiere, Señor, es bendecirnos. Su palabra también nos promete de que usted sobre todo quiere que podamos tener salud y prosperar, aún como nuestra alma prospera, aún como prosperamos físicamente, perdón, aún como prosperamos quizás financieramente. Usted desea que podamos prosperar en todo, Padre, especialmente en lo espiritual. Padre Celestial, una vez más damos gracias por la oración, que podamos tomar este tiempo de platicar con usted, de abrirle nuestro corazón, de hacerlo entrar en lo más íntimo de nuestro corazón, allí donde a veces guardamos secretos que nadie más sabe. Pero usted sabe todo acerca de cada uno de nosotros. Padre Celestial, gracias, porque usted se deleita en escuchar de su hijo, de sus hijos e hijas también. Y yo pido que cada uno podamos tener conciencia de esto, podamos hacer de nuestra parte para entablar esta comunicación, esta relación con usted, bendito Padre. Usted ahora sabe cuántos cabellos tenemos en la cabeza. Ya sé, ya sabe todo nosotros, repito. No creo que podamos desarrollar esa confianza con usted, entablando esta relación, pasar tiempo con usted, porque estoy seguro, si pasamos a su Padre, vamos a poder literalmente escuchar su voz y saber de que usted nos responde. Usted responde a nuestra oración, a veces quizás no de la manera que yo desearía, pero de la manera que es mejor para cada uno. Podemos sacar tiempo para hablar de su palabra, para alimentarnos de su palabra. Y repito, Señor, lo que usted desea es solamente lo mejor para nosotros. Queremos agradecerle, Señor, todo lo que ha hecho en la vida de cada uno. En este momento, una vez más, queremos orar por cada familia, por cada persona. Sabemos que Satanás anda como de un rugiente, él quiere destruir, oh Padre. Él sabe de que le queda por muy poco tiempo, y por esa razón, él anda destruyendo. Él nos estudia muy bien para ver cuáles son nuestras debilidades. Entonces él ataca, Padre. Pero yo sé que podemos ser vencedores, no por nosotros mismos. Yo no puedo ir contra Satanás, pero lo que sí puedo hacer es vestirme con la armadura de Cristo Jesús. Puedo permitirle que Cristo Jesús sea quien pelee mis batallas por mí. Que pueda ser Él que yo pueda rendirme, humillarme ante Cristo Jesús, como usted dice, que podemos caer sobre la roca y que la roca no caiga sobre nosotros. Padre Celestial, alguien se siente desanimado este día, siente de que ya no hay esperanza, pero por favor ayúdanos, recuérdanos, oh Padre, que la esperanza aún en el 2026, aún con todos los problemas que estamos atravesando, siempre hay esperanza en Cristo Jesús. Que podamos no olvidarnos de eso, Padre, que pueda estar en nuestra

mente grabada, que cuando Satanás se nos acerca con desánimo, que podamos siempre mantener en mente de que usted desea lo mejor para nosotros, y por eso el cielo dio lo mejor que

siente que su mundo se está derribando. Siente de que las fuerzas de vida se le está escapando y no puede hacer nada. Pero ayúdanos a entender el cuadro de que usted aún sigue siendo ese gran médico. Que aunque tratamos la lucha en esta vida, para ser así en cuanto perdemos nuestra vida, que nunca podamos perder nuestra esperanza y saber entender de que si le somos fiel, usted nos ha de resucitar. Que hace que nuestro corazón pueda seguir latiendo con esa esperanza, saber de que usted hace todo lo posible para asegurarnos, su Padre. Usted ha venido para darnos vida y vida en abundancia. Gracias, Señor Jesús. Padre Celestial, estamos ante usted una vez más, pidiendo que pueda suplir nuestras necesidades. Vemos que es grande, es mucho, Padre, pero más grande es nuestro Dios. Más grande es aquel que está con nosotros y en nosotros que aquel que está en contra de nosotros. También estamos pidiendo en forma especial este día para Radio Fe, que pueda seguir supliendo sus necesidades, seguir cuidando las torres de todo eso que funciona, Padre, para que su palabra pueda salir con esa claridad que se necesita, con esa fuerza, para que un corazón pueda ser tocado y transformado para honra y gloria suya. También queremos pedir para las programaciones del día de hoy, iniciando con la de la madre. Padre Celestial, dele palabra a Dios del alto, para que lo que ha de pronunciar pueda traer honra y gloria a su nombre. Le agradecemos, le pedimos todo en el nombre precioso de Cristo Jesús y decimos amén.

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1: Muchísimas gracias por estar en sintonía de Radio P 104.594.1.
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1: Es un gusto, mi hermano, mi hermana, saludarte nuevamente. Y gracias, gracias por estar en sintonía de Radio Fe. Y no es tu radio receptor. Estoy teniendo un poquito de problemas con la señal. Si has intentado ajustar tu radio, no es tu radio. Somos nosotros aquí de este lado. Estamos tratando de hacer unos ajustes, pero... gracias por tu paciencia, mi hermano, mi hermana. Es un gusto saludarte. Gracias por estar en sintonía de Radio P 104.5 94.1. Saludando por allá en la cocina de Eden Seventh-day Adventist High School a mi linda esposa Luby, ayudándonos ahí, monitoreando la señal. Gracias, Luby, que Dios te bendiga. Nuestra hermana Irma, nuestra hermana Dina, nuestra hermana Sharima, muy buenos días, que Dios los bendiga. Gracias, gracias por estar en sintonía de la radio, que Dios los bendiga grandemente. Son las 6:50 aquí en el bello país de Belice. Este mensaje que nos hacen llegar desde por allá en Tower Hill. Dice: buenos días, hermano. Quiero felicitar a mi esposo que está de cumpleaños hoy. Que Dios lo bendiga con muchos años más de vida. Y que un día no muy lejano lo pueda ver entregar su vida a Dios. Que haga su voluntad en la vida de mi esposo. Qué bonita petición, mi hermana Feli. En verdad, primera.

Solamente Dios. Así que saludando en una manera muy especial a su esposo, a nuestro hermano Alonso. Que Dios lo pueda bendecir grandemente. Es un gusto saludarlo y desearle las mágicas bendiciones de nuestro Dios, especialmente hoy que es su cumpleaños. Hermanito, que Dios lo bendiga. Y en verdad una petición muy bella de su esposa, poder verlo muy pronto en los caminos de Dios. Es una petición muy hermosa, muy bella de su esposa. Y esperando a mi hermano que muy pronto pueda tomar ese paso muy importante de seguir los caminos de nuestro Dios. Que Dios lo pueda bendecir grandemente y que Dios lo guarde siempre. Hermano, es un gusto saludarlo en esta preciosa mañana. Que Dios le dé muchos, pero muchos años más de vida. Y dice, póngale este canto, por favor, y gracias. Hoy también se está cumpliendo 2 años que descansa mi hermano. Ok. Claro que sí, hermana Feli. 2 años que descansa nuestro querido hermano Eleazar. Y guardando siempre esa esperanza en nuestros corazones de muy pronto, algún día no muy lejano, cuando venga nuestro Señor Jesucristo, poder volverlo a ver, ¿verdad? Así que un momento, mi hermana, de alegría y a la vez de nostalgia, recordando a nuestro hermano Eleazar y por supuesto saludando a su esposo que está de cumpleaños el día de hoy. Hermanito, que Dios lo bendiga y que cumpla muchos años más de vida. Aquí nos solicitaron este canto, precisamente de nuestro hermano Eleazar, este canto de cumpleaños especialmente para usted, que Dios lo bendiga.

Y bueno, saludando a su esposo de nuestra hermana Feli, a nuestro hermano que está escuchando la radio, nuestro hermano Alonso, que Dios lo bendiga y que Dios lo guarde, son nuestros deseos en esta preciosa mañana. Feliz, feliz cumpleaños y que pueda cumplir muchos, pero muchos años más de vida. Desde por allá en San Juan, la hermosa aldea de San Juan, saludando a nuestro querido hermano Marvin Contreras,

muchísimas gracias por estar en sintonía de Radio Fe 104.5 94.1. Son las 6:58 y queremos saludar en una manera muy especial a nuestro querido hermano Marvin Contreras, escuchando por allá en la aldea de San Juan. Y aquí su mensaje de nuestro querido hermanito Marvin nos dice de la siguiente manera: bendiciones, mi estimado hermano Henry, es un gusto para mí saludarles nuevamente. Aquí estamos en sintonía del programa Amaneciendo con Cristo. Gracias, hermanito Marvin, si por favor me puede complacer con esta hermosa alabanza, himno 97 en el Monte Calvario. Envío un saludo muy en especial para mis estimados hermanos Radio Escuchas. Les deseo que pasen un lindo y bendecido día. Marvin Contreras de la aldea de San Juan. Y que Dios lo pueda bendecir, mi hermanito Marvin. Es un gusto saludarlo por allá en San Juan. Bendiciones. Y con mucho gusto vamos a estar programando este canto que nos ha solicitado. Y bueno, recibimos la llamada desde por allá en Palmar, Orinjuac. Y nos recordaron, nos informaron que hoy es el cumpleaños también de nuestra querida hermanita Ludi. Nuestra hermanita Ludi está cumpliendo años el día de hoy. ¡Feliz, feliz cumpleaños, hermanita Ludi! Recibimos la llamada de nuestra querida hermana Maggie Aldana, que quiere desearle lo mejor a una hermana, a una amiga muy especial, nuestra hermana Ludi, que Dios la pueda bendecir grandemente. Feliz, feliz cumpleaños, hermanita Ludi, que Dios la bendiga siempre. Y nuestra hermana Maggie extiende los saludos para todos los que escuchan la radio en esta preciosa mañana. Así que aquí tenemos este canto de feliz cumpleaños para nuestra hermana Ludi. Hermanita Ludi recibe un saludo cordial también de parte del hermano Henry, de mi esposa Ludi, de mis dos hijos Jonathan y

Enrico, que se unen al saludo en esta preciosa mañana para usted, que Dios la pueda bendecir grandemente. Y aquí tenemos este canto de feliz cumpleaños para usted. Y también para nuestro hermano Alonso, que está cumpliendo años el día de hoy. Feliz cumpleaños.

0: felicidad.
1: Y claro que sí, mi hermana Ludy, que Dios la bendiga, que Dios le dé felicidad, bendiciones en esta preciosa y linda mañana, saludando a nuestro hermano Alonso también, que Dios lo pueda bendecir, que Dios los bendiga. Hoy y siempre son nuestros deseos. Feliz cumpleaños.

0: Y aquí tenemos ese mensaje que nos hacen llegar también desde por allá en Ranchito Corozal. Nos dice: buenos días, hermano Henry, que nuestro Padre Celestial siga bendiciendo a su amable familia y a todos los fieles oyentes. Agradezco a Dios por todas sus ricas bendiciones. Salúdeme a mi esposo Mario Lara y familia, y a los hermanos de la Iglesia Peniel con el Canto, de Braulio Escobar. Ven, ¿cómo estás? Bendiciones, hermana Perlita.
1: Felicidad.
0: Hermana Perlita, que Dios la bendiga y que Dios la guarde. Saludando a su esposo, nuestro hermano Mario. Bendiciones en esta preciosa mañana, mi hermano Mario. Que Dios lo guarde siempre. A nuestra hermana Perlita le deseamos lo mejor. Que pasen un bendecido jueves. Aquí tenemos este mensaje de voz también que nos hacen llegar desde por allá. En Harmonyville queremos saludar a nuestra querida hermana Delmi, hermanita Delmi, muy buenos días.
2: Hermano Henry, buenos días, ¿cómo amaneció? ¿Cómo está?
0: Amén, amén.
2: ¿Cómo está su día, hermano?
0: Gracias a Dios, bien, hermanita.
2: Un saludo ahí para todo el staff de Radio Fe, aquí escuchándole, hermano, como siempre.
0: Gracias, hermanita.
2: Quiero saludar a mi esposo, aunque sea un poquitito tarde, ¿verdad? Uh-huh. Pero él estuvo de cumpleaños el 15 de mayo. Okay, le quiero saludar a mi esposo.
0: Amén.
2: Gran esposo que el Señor me regaló.
0: Amén.
2: Lo quiero saludar, ¿verdad? Que tardecito, pero seguro, hermano.
0: Así es, hermano.
2: Sí, aquí le estoy escuchando, hermano, todo volumen, hermano.
0: Gracias.
2: Sí, hermanita. Aquí le estamos escuchando. Un saludo ahí también para mis hijos ahí en Cayo. Bien, también para hermana Lesbia, un saludo muy especial, hermana María, para su esposo, hermano, su mamá, sus hijos, para el esposo de hermano Jesús, sus hijos y él, y la hermana Abby, su esposo, sus hijos, un saludo muy especial para todos ahí. Que la pasen bien, un feliz día, muy bendecido por Todopoderoso, hermano.
0: Amén.
2: Les deseo todo lo mejor, se les quiere, hermano, se les aprecia.
0: Gracias, hermanito.

elegir siempre son nuestros deseos en esta preciosa y linda mañana. Saludos para usted, mi hermanita Delmi. Saludando a nuestro hermano, nuestro querido hermano Cristino Gay-Ek, reportando sintonía por allá en Chetumal, Quintana Roo. Mi hermano Cristino, que Dios lo bendiga, un gusto saludarlo.

Preciso melodía de Braulio Escobar saludando a nuestra querida hermana Perlita y le deseamos lo mejor en esta preciosa mañana. Y bueno, mi hermano, mi hermana, no es tu radio receptor, somos nosotros que estamos teniendo un poquito de dificultad aquí con la señal, pidiendo mil disculpas. Son las 7:14 ya en este momento. Queremos saludar allá en Palmar, Orinjuac. Recibimos esta comunicación de nuestra querida hermanita Nirvita, a quien felicitamos ya que se va a estar graduando muy pronto. Nirvita dice su mensaje: buenos días, hermano Henry, salude a alguien muy especial en este día. Saludos a mi mamá que hoy está de cumpleaños. Salúdela con el canto El Alfarero de Michelle Matthews. Gracias y feliz día. Hermanita Ludy, recibe un saludo cordial de parte de su hija que la quiere mucho y le desea un feliz, feliz cumpleaños, esperando que Dios la pueda bendecir grandemente. Y aquí vamos a programar el canto de Michelle Matthews. Saludos cordiales, hermanita. Hermanita Ludy recibe este saludo de parte de Nirvita. Y desde por allá en Palmar, Orinjuac, nos dice: buenos días, hermano Henry. Quisiéramos saludar a la hermana Ludy y desearle un bendecido día y feliz cumpleaños de parte de la familia Paz. Que Dios le dé muchos, pero muchos años más de vida con este canto. Así que, hermanita, que Dios la pueda bendecir. Hermanita Ludy, que Dios la bendiga de parte de... Los saludos vienen de parte de la familia Paz, deseándole lo mejor. Saludos cordiales y que Dios la pueda bendecir. Hermanita Ludy, le deseamos lo mejor en esta preciosa mañana. Nirvita, la familia...

Paz, nuestra hermana Neri, nuestro hermano Norberto se unen a estos saludos, nuestra hermana Maggie Aldana deseándole lo mejor y que Dios la pueda bendecir grandemente. Nuestra hermana Elizabeth nos dice muy buenos días para todos los fieles escuchas de este lindo programa Amaneciendo con Cristo. Que así sea nuestro cada día amanecer con Cristo. Bendiciones. Mi hermana Elizabeth, que Dios la bendiga. Que Dios la guarde siempre. Son nuestros deseos. Saludos cordiales para usted, mi hermana Elizabeth. Bendiciones. En esta preciosa y linda mañana para usted. Y bueno, son las 7. Las 7 con 17 minutos. Así es como nosotros nos despedimos en esta preciosa mañana. Mañana, si Dios permite, esperando tener una mejor señal, mi hermano. Pidiendo mil disculpas por la interferencia el día de hoy. Está fuera de nuestro control, pero que Dios los bendiga. Se despide Henry Martínez. Y será hasta mañana, si el Señor así lo permite.

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es una fruta muy rica y de temporada para el verano, hidratante y con un alto contenido de agua. Hoy en Clínica Abierta vamos a estar hablando acerca del melón.

0: Saludos cordiales a todos nuestros amigos de Clínica Abierta. Nos sentimos muy contentos nuevamente de poder compartir con ustedes en esta ocasión y con un tema interesantísimo. Así que esperamos que nos acompañen durante esta hora para juntos poder disfrutar del tema que tenemos hoy día. Le damos una cordial bienvenida a todos los amigos que nos sintonizan a través de las redes sociales, a través de las diferentes emisoras que retransmiten Clínica Abierta y también a través de la señal televisiva. Así que sea usted bienvenido y esperamos que también hoy puedan disfrutar de nuestro tema. Saludamos con mucho cariño a los amigos que nos escuchan en el país de El Salvador a través de Radio Adventista 96.5 FM y Estéreo Adventista 106.9 FM. También de igual forma saludamos a todos nuestros amigos que nos ven a través del canal La Verdad Presente y también a través del canal de Salvación TV. Así que gracias por la sintonía que nos brindan. Le damos también la bienvenida al doctor Elmo Rodríguez. ¿Cómo está, doctor?
1: Muy bien, Lorraine. Muy agradecido al Señor por estar aquí otra vez. Y gracias por tan selecto público.

0: por las costumbres de la sociedad. Las enfermedades y dolencias que prevalecen por doquiera provienen en buena parte de errores comunes respecto al régimen alimenticio. El alimento tan sabroso, provisto por nuestro amante, creador, nos ha permitido a nosotros tener fuerza, mantener nuestra vida y derivar cada una de las funciones que son adecuadas para el buen funcionamiento de todo nuestro organismo. Qué bueno saber que nuestro Dios, que tanto nos ama, nos ha provisto una inmensa variedad de productos y que esos productos van a dar todo lo necesario para que nuestra vida se sostenga, se repare, para que tengamos energía, fuerza, y de eso podemos nosotros entonces dar gloria a Dios por las capacidades tan grandes que nos otorga, siendo Él el dador de todo lo que sostiene nuestra vida. Alabamos a Dios en esta hora por su maravilloso don, no solamente en Jesucristo, sino que a través de Él obtenemos todo lo necesario para nuestra existencia.
1: Bien, y con ese pensamiento saludable para hoy, vamos entonces a comenzar con nuestro tema. Hoy vamos a estar hablando acerca de las propiedades de los melones. ¿Tiene otro nombre científico el melón?
0: Sí, se llama Cucumis melo. Y es que este tipo de fruta que crece en una enredadera, podemos decir que junto a otros, la sandía, los pepinos, pertenecen a la misma familia de las cucurbitáceas. Y esto, pues, precisamente cuando se acerca esta época de calor, cuando se está acercando el verano, podemos decir que tenemos un aliado muy sabroso para nosotros poder enfrentar el calor tan intenso del verano.
1: Y precisamente, ¿verdad?, en el verano podemos entonces conseguir mucha de esta fruta, porque es una fruta que para esta temporada se ve mucho.
0: Así es, tiene sus capacidades, ¿verdad?, cada una de ellas, tanto la sandía, el melón tipo cantalupo, el melón que se conoce como honeydew. Hay una variedad inmensa y en cada país donde se puede cultivar este sabroso fruto. Tienen algunas variedades que son más bien dignas de que ese país las pueda disfrutar, y a veces entre unos y otros países ocurre intercambio de estas semillas, dada que las variedades que se pueden cultivar pueden ser sumamente apreciadas. A veces se pueden cultivar cierto tipo de especie de este melón en latitudes europeas que son un poco diferentes a ese tipo de variedad que usted puede conseguir acá en el continente americano.
1: Doctor, y esta fruta tiene algo bien particular, y es que es una fruta con un alto contenido en agua.
0: Sí, efectivamente, podemos decir que es una fruta, o más bien esta familia de las cucurbitáceas, pero este tipo de melón, tipo cantalupo, es muy alto en agua, y ustedes saben que el organismo necesita hidratarse, y mucho más en una época cuando ya se acerca el verano, cuando el tener a la disposición alimento refrescante, alimento que nos facilite la rehidratación, va a ser muy útil, dado que no solamente nos va a hidratar por tener una buena cantidad de, pudiéramos decir, agua viva, pudiéramos usar esa designación, porque es un tipo de agua que está ahí íntimamente asociada con el protoplasma, ¿verdad?, que tienen estas células de composición dentro de este vegetal. Y junto a este tipo de agua que está contenida ahí, muy sabrosa, pues podemos distinguir que hay una serie de elementos, entre ellos el potasio, el magnesio, el hierro. Son elementos, digamos, de índole mineral, que van a potenciar esa capacidad que tiene este elemento tan sabroso para nosotros, preparado por Dios, al igual que otras vitaminas que sabemos que van a ser muy importantes: la vitamina C, la vitamina B6, la piridoxina, la B1, la tiamina, los folatos también. O sea, que es, en realidad, podemos decir, una cantidad de agua viva, porque proviene directamente

0: ¿verdad? De esta planta, de este fruto, y a la misma vez nos va a proveer al consumirlo una sabrosa variedad de elementos minerales y elementos vitamínicos que nos van a ayudar para metabolizar algo muy importante que contiene el melón, Lorraine, y es que tiene una buena cantidad de azúcares. Y siendo que más o menos el
1: 5%... La energía.
0: Exactamente, el 5.94% uh-huh. de este melón contiene una buena cantidad de azúcares que le da ese dulzor, ese gustoso sabor. Uh-huh. A la misma vez, como decía Lorraine, cuando nosotros combinamos esos azúcares que son simples, azúcares sabrosos, que van a ser de una fácil asimilación y que nos van a dar energía, nuestras células combinarán el oxígeno que nosotros respiramos con estas moléculas de glucosa para formar moléculas de ATP, trifosfato de adenosina, ese tipo de molécula capaz de facilitar en nuestras células el que se pueda contener una buena cantidad de energía para hacer una multiplicidad de funciones, tanto intracelularmente como en términos generales en nuestro organismo.
1: Doctor, hay ciertos aparatos, ¿verdad?, de nuestro cuerpo o sistemas de nuestro cuerpo que se pueden beneficiar o ciertas condiciones cuando nosotros ingerimos melón o consumimos melón. Vamos a empezar por los beneficios que podemos, por ejemplo, puede recibir nuestro cuerpo a través del sistema circulatorio.
0: Claro, es un sistema que prácticamente le interesa a todo el mundo y mucho uh-huh. más. Si usted es de esas personas que tiene miedo a formar coágulos, y usted dice, doctor, ¿cómo es eso? Sí, probablemente usted tiene miedo a que le dé una embolia. Y usted debe saber que el melón tiene una buena capacidad para ayudarle a que usted pueda evitar esa agregación de plaquetas que facilite el desarrollo de un émbolo. Podemos decir un coágulo viajero, que puede entonces obstruir el lumen, el huequito de una arteria, y pueda entonces complicar su existencia. Recuerde que una vez una arteria es obstruida por algún tipo de taponamiento, como un coágulo viajero, puede esto impedir que una porción de un tejido, ya sea área pulmonar, sea la zona cardíaca, sea nuestro sistema nervioso central, puede impedírsele el que puedan ellos tener una buena irrigación, pueda impedir que haya un buen suplido de sangre que lleve precisamente sustancias que son muy nutritivas, sustancias esenciales como el oxígeno, como los diferentes tipos de nutrimentos que son transportados en la sangre y que cada tejido precisa para poder mantenerse vivo y funcionante. Y en ese aspecto, Lorraine, podemos decir que hay una sustancia muy especial que se llama adenosina. Y esta sustancia va a facilitar que estas arterias de diversas partes del cuerpo se mantengan un poco más dilatadas y que se dificulte uh-huh. el que ocurra la agregación plaquetaria que va a dar lugar al desarrollo de coágulos que pueden obstruir nuestro sistema vascular. Así que de esa manera este tipo de producto contenido en el melón, por ejemplo, va a beneficiar a personas que padecen de angina de pecho. Personas que ya por sus problemas probablemente cardiovasculares, porque no se han cuidado y han tenido su colesterol alto, pues desean ahora hacer muchos cambios en su vida. Y dijeron, bueno, pues ahora ya dejé la leche, dejé los huevos, dejé el queso, la mantequilla, la carne, porque son sustancias que me van a elevar el colesterol y van a seguir obstruyendo mis arterias. No quiero que eso siga ocurriendo. Voy a descartar esos productos. Pero me voy a concentrar en consumir preferentemente melón porque su contenido de adenosina va a limitar que yo pueda desarrollar este dolor de pecho en el corazón, uh-huh. de que yo vaya a desarrollar un ataque cardíaco, en que yo vaya a desarrollar un accidente cerebrovascular y en que yo pueda tener otro tipo de situaciones muy difíciles como las embolias. ¡Qué bueno! que Dios ha provisto de este elemento tan sabroso, tan

0: tan hidratante y a la vez tan protector como lo es el cucumis melo.
1: Doctor, y una persona, por ejemplo, también que esté propenso, ¿verdad?, a sufrir algún ataque del corazón, puede beneficiarse también del consumo de melón, incluso para el cerebro.
0: Sí, puede hacerlo si hace cambios adecuados, porque si usted desea tener ese beneficio y quiere pensar como algunas personas piensan, oh, el doctor dijo que es muy bueno el melón para evitar los ataques cardíacos y evitar los accidentes cerebrovasculares y las embolias. Pero usted quiere hacer eso para seguir comiéndose toda esa cantidad de sustancias que van eventualmente a cerrarle más todavía las arterias. Y me voy a seguir comiendo la sabrosa pizza, y voy a seguir usando el café, y voy a seguir usando todos esos productos que van a seguir tapizando internamente las arterias de colesterol, porque la placa de ateroma no se detiene. Y mientras usted no haga esos cambios, por supuesto que no va a haber una gran diferencia y va a pensar, ay, ¿por qué el doctor dijo eso si en realidad no he tenido ningún beneficio? Claro que lo va a obtener, pero usted tiene que dejar de utilizar aquellos productos que van a continuar haciendo daño al interior de sus arterias y a la misma vez, entonces, puede disfrutar del sabroso melón que le va a dar una capacidad protectora para evitar estas complicaciones tan serias.
1: Bien, vamos en este momento a hacer nuestra primera pausa y cuando regresemos continuaremos con este interesante tema. No se vayan.
2: ¿Conviene retirarse a los 65 años? 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La transición entre el trabajo y la jubilación es la mayor de las veces analizada solo desde el ángulo económico. Sin embargo, contrariamente a lo que algunos pudieran pensar, para muchos adultos que se acercan a la edad de la jubilación, seguir trabajando implica otro propósito que el mero asunto monetario, como explorar nuevos intereses, por ejemplo, o probar talentos escondidos. Trabajar después de la jubilación tiene un nuevo sentido, porque es en esta etapa cuando muchos buscan un cambio de carrera profesional o empleos más gratificantes. Esto ayuda a balancear las consecuencias emocionales negativas que podría presentarse como falta de propósito o valía personal que puede echar a perder los años dorados. Por ello, los pensionados que mejor se ajustan al cambio son precisamente aquellos que no dejan de trabajar, sino que, esta vez, lo harán en la carrera de sus sueños. 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
3: Satanás sabe que no puede vencer al hombre a menos que domine su voluntad. Puede lograr esto engañando al hombre de tal forma que quiera cooperar con él en violar las leyes de la naturaleza en el comer y el beber, lo cual es transgresión de la ley de Dios.

0: beneficia en el sistema circulatorio. Antes de la pausa, el doctor nos hablaba de cómo el melón contiene adenosina. Esto ayuda a evitar la formación de coágulos y resulta muy beneficioso, ¿verdad?, para aquellas personas que pueden tener enfermedades como que son a causa de mala circulación, ¿verdad?, como angina de pecho, ataques del corazón, embolias cerebrales, etcétera. Doctor, hoy en día hay muchas personas padeciendo del cáncer. ¿Puede el melón beneficiar también a las personas con esta enfermedad?
1: Puede beneficiarlos desde el punto de vista de nuestra comprensión de que este producto tan sabroso está también cargado, podemos decir así, de carotenoides. Y ustedes saben que los carotenoides constituyen precursores de la vitamina A. Y este tipo de carotenoides, siendo la vitamina A, un poderoso antioxidante, tiene esa capacidad de ayudar en la prevención del cáncer. Por lo tanto, cuando usted consume este sabroso fruto que está a nuestro alcance, podemos no solamente obtener beneficios cardiovasculares, sino también podemos tener un tipo de protección adicional, una prevención que puede ayudarnos para que usted se le dificulte al cuerpo desarrollar más fácilmente problemas de índole tumoral. Nadie desea, ¿verdad?, tener esta palabra en el argot común de su conversación. Nadie quiere hablar de cáncer y mucho menos tener ellos que decir que están padeciendo de esta condición. Sin embargo, usted sí puede hacer mucho todavía para aislar de su vocabulario este vocablo. Sencillamente recuerde, el melón junto con otros alimentos que son de un alto contenido de carotenoides le van a dar esta protección adicional para que usted pueda tener básicamente un seguro de vida en contra del desarrollo de cáncer. Por lo menos usted va un paso adelantado. Hay personas que facilitan el desarrollo del cáncer. Mientras la abundancia de radicales libres, especialmente en productos fritos, en productos que son de origen animal, en productos que facilitan el desarrollo de muchos de estos radicales libres, como por ejemplo los productos azucarados. Mientras ahora usted está conociendo un producto que lo va a proteger, y siendo que el cucumis melo, el melón común tipo cantalupo, que a usted le encanta, que es tan sabroso, y que en esta época básicamente usted lo puede conseguir casi en cualquier comercio, lo va a estar protegiendo, le va a ayudar porque tiene un contenido de carotenoides protector para su salud.
0: Doctor, muchas personas, ¿verdad?, es que comen melón y les gusta mucho, pero el melón también contiene unas semillas. ¿Estas semillas pueden tener algún beneficio?
1: Claro que sí. Estas semillas, cuando son machacadas y usted las consume frescas, tienen el beneficio de poder contrarrestar las lombrices intestinales, ¿sí? Recuerden que los parásitos que usualmente habitan en el interior del hombre cuando usted se lo permite, básicamente están divididos entre aquellos que pudiéramos clasificar como anélidos, a veces son platelmintos, podemos pensar en varios de ellos, por ejemplo el Ascaris lumbricoides, de estos que son redonditos, anélidos, pero también hay algunos que son planos, gusanos planos. Y estos que son tan terribles van a producir también una dependencia, por eso se llaman parásitos, viven de usted. Y en ese sentido hay que diferenciarlos de los protozoarios. Hay una gran cantidad de protozoarios que también van a vivir de usted y que parasitan al ser humano. Entre ellos pueden ser las amebas, la yardia y otra infinidad que usted hace bien en estar atentos. La tenia saginata es un gusano plano. El Ascaris es un gusanito redondo. Pero para este tipo de gusanos planos o redondos, el machacar semillas de este tipo de cucumis melo, melón.

0: Montalupo, melón de agua. No estamos hablando en este momento de la sandía, estamos hablando del melón que comúnmente la gente lo conoce como melón Cantalupo o Cantalup. Este producto es el que tiene esas semillas que son blanquecinas, que usted puede machacar, consumir frescas y ayudan para que usted pueda contrarrestar esos parásitos como las lombrices.
1: Bien, también el melón es bueno para las personas, por ejemplo, que padecen de estreñimiento.
0: Claro, usted sabe que el melón tiene una buena cantidad de celulosa. La celulosa es ese tipo de fibra que usted y yo no podemos digerir. Sencillamente no tenemos enzimas como la celulasa que sean capaces de facilitar el desdoblamiento de este tipo de estructura que es muy similar a los carbohidratos que eventualmente se van a estar rompiendo por acción tanto de las enzimas, digamos amilasa, como de otras más que van a estar colaborando en la ruptura dependiendo del tipo de azúcar específico. Y el hecho de que nosotros no contengamos en nuestro cuerpo la capacidad de digerir esta celulasa, que sí lo tienen los rumiantes, entonces nos brinda a nosotros la oportunidad de nosotros, al utilizar esta celulosa, tener esa facilidad para que cuando se contrae nuestro intestino pueda fácilmente desplazarse ese alimento que está contenido dentro del intestino delgado y el que está contenido eventualmente ya casi listo para ser deshidratado en el colon, porque en el colon ocurre mucha absorción de líquido que se retorna nuevamente a nuestro organismo, pero ahí se compacta más ese bolo que ha ido fluyendo a través de nuestro sistema digestivo para que eventualmente ya se puedan formar esas heces compactas para ser defecadas. Y el hecho de que contengan celulosa va a facilitar ese proceso de propulsión, movimiento de un lugar a otro fácilmente sin que usted tenga estreñimiento. Así que si usted es una persona estreñida, el consumo de este producto, de este sabroso producto, de esta sabrosa fruta, va a dar lugar para que usted pueda contrarrestar el estreñimiento.
1: Doctor, ¿el melón puede servir también como un depurativo, como para limpiar nuestro organismo?
0: Podemos pensar que sí, pero tiene sus limitaciones. Recuerde que la gran cantidad de agua que contiene, la cantidad de minerales y, por supuesto, lo que estábamos hablando hace un momento, cierta cantidad de las vitaminas que normalmente usted va a obtener. Hablábamos del potasio, del magnesio y de otras vitaminas que, aunque no son no están presentes en una gran cantidad, como la vitamina C, la B6, la B1, los ácidos el ácido fólico, va a facilitar el que usted pueda tener entonces cierto beneficio. No podemos pensar que va a ser un tipo de beneficio excepcional, porque lamentablemente este tipo de fruto, el predominio acuoso, la presencia de agua, mientras que el resto de los componentes están en una menor cantidad, excepto aquellas cantidades de azúcares que están contenidas en él y que nos dan ese dulzor tan característico.
1: Así que, por ejemplo, las personas que quieren tener una piel bonita, el consumo del melón les puede ayudar.
0: Podemos decir que sí, en cierta forma, ¿verdad? Porque algunas personas pudieran decir, pues qué bueno, el melón me va a ayudar para que se me desaparezcan estas manchas, que tanto que he llamado a clínica abierta preguntando y no se me desaparecen. Bueno, usted puede facilitar los aspectos depurativos del hígado a nivel de este órgano tan importante que metaboliza muchas sustancias. Pero si usted es de las personas que, aun cuando coma melón, también tiene la ingesta de otros productos que van lamentablemente a entorpecer los procesos de metabolismo del hígado y que van a facilitar el desarrollo de muchas sustancias de desecho, algunas de las cuales pueden estar circulando en nuestra sangre y en ese trayecto pueden acercarse tanto a las capas superficiales de la dermis que van a ser objeto

0: esto de las longitudes de ondas que están normalmente a nuestro alrededor cuando nosotros nos exponemos al sol. Y si usted no es cuidadoso, especialmente por el consumo de productos animales ricos en colesterol o la presencia de grasas saturadas, cuando la luz incide sobre la piel, va a facilitar que ocurran ciertos procesos de oxidación para que a usted la piel se le manche. Y no importa cuánto melón consuma, no va a mejorar. Sin embargo, si usted elimina el consumo de esos productos y le da una preferencia a este tipo de alimento tan sabroso, le va a facilitar al hígado los procesos de depuración. Y desde ese punto de vista podemos decir que resultaría bastante adecuado para ayudarlo en la eliminación de sustancias que pudieran ser eventualmente oxidadas y facilitaran el proceso de manchado de la piel.
1: Bien, vamos en este momento a hacer nuestra segunda y última pausa. Al regreso ustedes pueden hacer preguntas con relación a este tema y nosotros vamos a seguir compartiendo más sobre las propiedades de los melones.
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1: Ya estamos de vuelta en Clínica Abierta, amigos, y continuamos hablando acerca de las propiedades del melón. Hemos visto cómo puede ayudar a diversas cosas, nuestro sistema circulatorio, para el estreñimiento, para prevenir el cáncer. Incluso nuestra piel se beneficia de las propiedades que tiene el melón. Y hablando un poco más acerca de la piel, doctor, las personas, ¿verdad? Siempre estamos buscando como que la belleza.
0: Así es.
1: Y la piel pues debe verse bonita. Y una de las cosas que hace el melón es hidratar bastante nuestra piel.
0: Sí, y las damas, que sabemos que constituyen una gran porción de nuestra audiencia, deben saber que el consumo de melón interno no está limitado, usted puede también

0: utilizarla externamente. Y usted dirá, ¿cómo, doctor? Bueno, ¿sabe usted que el melón suaviza nuestra piel? No solamente la hidrata, como estaba hablando Lorraine, suaviza y en cierta forma tonifica la piel. Y es muy interesante saber que usted puede mejorar la salud de su piel facial, especialmente por el uso del melón, no solo internamente, sino también externamente.
1: Bien, aparte de esto, ¿hay algún procedimiento que se pueda llevar a cabo para poner ese cutis con el melón, ¿verdad? ¿Algún tipo de procedimiento de belleza que pudiéramos realizar?
0: Bueno, podemos primero dar un consejo, especialmente a las damas que tienen piel seca. Si usted tiene piel seca, usted puede sacar del melón unas 3 cucharadas de la pulpa tan sabrosa del melón y la va a machacar. Esta, digamos, cataplasma que usted prepare de melón, la va a aplicar directamente sobre la piel seca que usted tiene. Y esto, por supuesto, lo va a dejar aproximadamente unos 15 minutos. Es inofensiva, sumamente hidratante. Y como tiene vitamina C, esto le va a beneficiar. Recuerde que nosotros tenemos el, digamos, deber de ayudar nuestra piel. Y lo que usted no sabe es que la vitamina C también constituye en una parte integrante muy importante en el desarrollo del colágeno. No estoy diciendo que el melón tiene colágeno. Estoy diciendo que la vitamina C, que no es muy abundante en el melón, pero que está contenida. Cuando usted prepara este tipo de cataplasma de melón y después de machacar esas 3 cucharadas, la aplica sobre la zona de la piel que usted sabe que está muy reseca. Esto le va a ayudar a hidratar y tonificar. No es que se le va a estirar la piel como si usted se hubiera hecho algún procedimiento quirúrgico de estiramiento, algún tipo de procedimiento facial para usted ayudarse, pero sí, usted notará que le va a hidratar. Y la presencia de los azúcares que tiene el melón es también un factor que facilita el embellecimiento. Así que por un lado suaviza y tonifica y le va a dar ese beneficio de que su piel cambie. Los azúcares que contiene, la cantidad de vitamina C que contiene y de ciertas vitaminas, todas ellas solubles en agua, la C, B6, B1, folatos, y van a facilitar que su piel se vea más rejuvenecida. Así que usted lo puede utilizar con frecuencia.
1: Bien, doctor, nos gustaría entonces que nos hablara un poco, ¿verdad?, acerca de cómo se puede hacer la dieta del melón.
0: Bueno, la dieta del melón es fácil, pero queremos darle también otro tipo de ayuda adicional a las damas, porque sabemos que las damas siempre están muy atentas en ese aspecto a la piel, a su cutis. Y hay damas que se ven en la zona de su cuello la papada. Dicen, doctor, ¿y cómo yo podría ayudarme en este tipo de cambio que está ocurriendo directamente en la piel de mi zona del cuello? Pues saben que usted puede extraer el agua de melón pura. Usted puede licuarlo y obtener sin añadir agua para nada. Recuerde que casi el 90% del contenido del melón es agua. El 9% carbohidratos. Y tan solo un 1% básicamente otros componentes. Así que esa combinación, al usted extraer esa agua que está contenida en el melón, usted la aplicará, va a empapar gasas. De tal manera que usted pueda aplicarlo directamente sobre la superficie de esa región del cuello. De tal manera que usted pueda ver cambios en esa papada que generalmente llama la atención. Y que usted no quiere que se vea tan flácida. Recuerde que tiene el efecto de suavizar y tonificar. Por lo tanto, estas compresas que usted aplique empapadas en el jugo del melón van a ayudar para que usted pueda tener una mejoría en la apariencia de esa región que sabemos que es

0: tan especial para las damas, el área facial y el área del cuello.
1: Así que un gran aliado el melón para nuestra piel. Doctor, ¿cómo entonces se hace la dieta del melón y para qué sirve esta?
0: Bueno, esta dieta de melón podemos decir que tiene beneficios más bien de índole depurativa. Y esta, el practicarla, tiene también sus beneficios, pero también tiene sus limitaciones. Digamos que usted es una persona que le encanta el melón, ya tiene un punto a su favor. Porque si usted dedica por lo menos al consumo de melón, por un lapso aproximadamente, dependiendo de lo que usted esté buscando, pudiera usted practicarla desde 1 hasta 20, hasta 5 días. O sea, desde un día 24 horas hasta 5 días solamente comiendo melón. Y usted dice, ah, doctor, pero ¿cómo es eso? Sí, si usted quiere beneficiar su organismo, digamos que usted es de esas personas que padece de estreñimiento y ha hecho ya varios tipos de métodos para usted ayudarse y ha notado que sí ha mejorado el estreñimiento, pero todavía usted quiere que mejore más. El que usted adopte esta dieta de melón le va a ayudar para que usted se le facilite el poder brindar a su organismo una buena cantidad de celulosa que va a facilitar toda la limpieza del trayecto del intestino. Básicamente podemos decir que el alimento que usted consume hoy, si usted es vegetariano, en 24 horas ya debe estar siendo expulsado. Recuerden que una cosa es la digestión y otra cosa es el que el organismo pueda ir a lo largo de unos 7 metros, casi 21 pies de intestino delgado, y básicamente un poco menos de un metro de intestino grueso. Más o menos, pudiéramos decir, un metro aproximadamente. Y esto va a ese tránsito. Se puede acelerar con un tipo de dieta que sea exclusivamente de melón. Melón de desayuno, melón de almuerzo y melón de cena. Estoy hablando para las personas normales. No estoy hablando para damas embarazadas, para damas que están lactando, tampoco para diabéticos. Estoy hablando para personas que no tienen condiciones que puedan ser adversas o que necesiten otro tipo de elemento, ¿verdad? Especialmente farmacológico. Pero si usted es una persona común y usted quiere beneficiarse depurando su organismo, podemos decir limpiándolo internamente, el que usted pueda dedicar desde un día hasta 5 días solamente alimentándose con melón, cucumis melo, le va a facilitar ese proceso, limpia su intestino. También usted va a notar que el hígado puede facilitarse ese proceso también, el que nosotros podamos observar que la coloración del excremento cambia. Es un indicio de cómo los ácidos que componen, especialmente el ácido coleico, ese ácido que es principal dentro de los ácidos biliares, va a dar un cambio en la coloración del excremento. Y usted sabe que el asunto está funcionando. Así que pensemos, un día puede usted practicar esta dieta de melón. Usted dice, no, yo solamente voy a hacer un día. Otro dirá, yo voy a hacer 2 días, a ver cómo me va. Otro dirá, yo voy a hacer 3, otro 4, y el más valiente dice, bueno, ya yo he intentado las previas depuraciones con melón y me ha ido muy bien. Usted puede permitir que ocurra o transcurra un lapso de 5 días entre un proceso de depuración y otro. Y esto le va a ayudar para que usted tenga el beneficio, por un lado, ya usted sabe que si no es alto en calorías, va a facilitar que usted vaya reduciendo peso. Y es que el melón es muy saciante. La cantidad de celulosa por un lado, la cantidad de agua por el otro, que es muy hidratante, y la facilidad con la cual va a ser básicamente procesado. Sin embargo, en personas que tienen digestiones difíciles, o usted consumirlo como si fuera el postre de alguna comida, va a poner un poco difícil el procesamiento de este melón. Pero si usted adopta el practicar una dieta de melones,

0: de la República Dominicana. Adelante, Marcela.
1: Mi pregunta es, ¿si una persona con el hígado graso puede comer melón?
2: Perdone, no le escuché bien. ¿Si una persona?
0: Con el hígado graso.
2: ¿Con el hígado graso? Bueno.
1: ¿Si una persona con hígado graso le es favorable comer melón?
2: Gracias. Puede usarlo. Sencillamente, recuerde que el melón va a ayudar en el proceso depurativo y si la persona... Recuerden que estamos hablando de la dieta de melón. No va a tener ningún problema con que se coma algunos trocitos de melón tampoco. Pero si usted quiere hacer una dieta de melón, va a facilitar que esa grasa que está ahí acumulada dentro del hígado pueda entonces comenzar a utilizarse para que se reduzcan esos depósitos. Y esto va a ayudar para que la persona mejore de su condición, pero lo debe hacer con sabiduría. Dijimos, primero utilizamos melón en una sola comida, sustituyendo todo el alimento solamente por el uso de melón. Ya más adelante hacemos 2 días, más adelante hacemos 3 comidas, ¿verdad? Directamente, 2 días, 3 días, 4 días, hasta 5 días. Le puede ayudar, pero siempre bajo supervisión médica.
0: Bien, ya hemos llegado al final de nuestro programa. Agradecemos al doctor por esta orientación que nos ha dado en esta ocasión y esperamos que ustedes, amigos, también puedan incluir en su menú el melón como parte, ¿verdad?, de su dieta, ya que contiene tantos beneficios. Antes de despedirnos, queremos compartir con ustedes el siguiente pensamiento y recordarles que mañana nuevamente estaremos con ustedes a la misma hora para recibir sus preguntas y consultas en nuestra edición de todos los martes, jueves y viernes, así que puede llamar y hacer su consulta. Vamos entonces a finalizar con este pensamiento.
2: En 2 de Tesalonicenses, el capítulo 2 y el versículo 16, dice así: y el mismo Jesucristo, Señor nuestro y Dios nuestro Padre, el cual nos amó y nos dio consolación eterna y buena esperanza por gracia, dice el 17, conforte vuestros corazones y os confirme en toda buena palabra y toda buena obra. ¿Saben? La Deidad está interesada en nuestra salvación. No es que Jesús se apiadó de nosotros y por eso vino a morir en nuestro lugar para darnos vida eterna, para satisfacer la ira del Padre. No es así. Tanto el Padre, el Hijo, como el Espíritu Santo, los integrantes de la Deidad, están interesados en nuestra salvación y todos ellos colaboran en conjunto, facilitando que nuestra salvación pueda ocurrir, que nosotros le demos el control de nuestra vida. Dios desea asumir la dirección de nuestra vida si tan solo nosotros se lo permitimos. Ya usted le ha permitido al Señor que dirija su vida. Si no lo ha hecho, recuerde, su salvación está al alcance porque ya Dios la propició, tan solamente decida darle a la Deidad esta oportunidad.
0: Nosotros nos despedimos y será entonces hasta el siguiente programa de Clínica Abierta. Con cariño compartieron
2: el doctor Elmo Rodríguez Sosa
0: y Lorraine Vázquez. Hasta la próxima.

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Muchísimas gracias por seguir en nuestra compañía en este precioso día. Donde quiera se encuentre, amigo, amiga, le deseamos un día muy feliz. Estamos hoy 21 de mayo del año 2026. Un placer poder estar con usted, poder acompañarle en este día de jueves, compartiendo el amor de Cristo a través de la oración. Ya tiene esa oportunidad de poder comunicarse 824-4531. Puede compartir a través del mensaje texto al 615-5642 o se encuentra fuera del país de Belice al más 501-615-5642. De esa forma usted puede comunicarse. Será un placer para mí, su amiga Ari Borland, poder escuchar de usted, así también poder orar juntamente con usted y, claro, anotarle nuestra lista de oración. Así que los invito a la oración ya en este momento.

Gracias te damos, Padre Celestial, por este día que nos has permitido. Te damos gracias, oh Dios, por la vida, la salud, por darnos otra oportunidad de poder unirnos, de poder alabar tu santo nombre. En este día, Padre Celestial, te damos gracias por cada maravillosa bendición que nos has regalado ya durante esta semana. Estamos hoy jueves, Padre, y pedimos que tú puedas dirigirnos en el programa de hoy, que cada selección compartida, cada pensamiento, cada saludo en este día también, Señor, pueda ser de bendición para cada oyente. Gracias te damos por tu abundante amor y tu misericordia. Y en este día, Señor, de dulce oración, ponemos nuestras vidas en tus manos y ya desde este momento te agradecemos por las respuestas a las peticiones. Lo pedimos todo en el nombre de tu Hijo Cristo Jesús. Amén, amén. Y muchísimas gracias por hacer de Radio Fe su preferencia. Un placer poder estar con usted, poder acompañarle en este día de jueves, compartiendo el amor de Cristo con usted a través de la oración. Ya espero su llamada y así podamos compartir con usted su canto favorito. Aquí iniciamos el programa de Dulce Oración. Como siempre, Daniel López nos entona Oraré por ti.

Usamos de la preciosa selección Maribel Soto nos entonó Yo amo a Cristo. Escuchamos el canto de Krista Lewis y Marcos Vidal con Querer. Junior Kelly Marchena nos trajo Cristo. Gracias por hacer de Radio Fe su preferencia. Estamos en este día de dulce oración, ya a las 11:31. Y claro que sí, desea anotarse en nuestra lista de oración en este día, puede comunicarse al 824-4531. Puede compartir a través del mensaje texto al 615-5642. Fuera del país de Belice, al más 501-615-5642. Aquí tenemos la siguiente selección, esperando sea de bendición para usted. Recuerde, ya puede comunicarse, será un gozo poder escuchar en este día y poder complacerle con su canto favorito. Continuamos en este momento compartiendo aquí la siguiente selección. Vamos a estar escuchando el siguiente canto, No os olvidéis. Ya volvemos con más saludos. 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

Y esa fue la preciosa selección y escuchamos No Os Olvidéis. Gracias por hacer de Radio Fi su preferencia. Y en esta preciosa mañana, estamos hoy 21 de mayo compartiendo el amor de Cristo con usted. Compartimos aquí el saludo especial para nuestra hermana Canché. Le deseamos todo lo mejor. Tenemos aquí esa noticia de que su cumpleaños es el día de hoy. Felicidades, que nuestro Dios le conceda muchísimos años más de vida y siga usted gozando de un día maravilloso juntamente con toda su familia. Y en esta mañana nuestra hermana Donnie le desea todo lo mejor, esperando goce de esta siguiente selección que estaremos compartiendo con usted, esperando sea de bendición en este precioso día. Aquí vamos a bendecirle con el tema musical. El grupo Shekinah nos trae feliz, feliz cumpleaños. Y para saludar a nuestra hermana Donnie, le deseamos todo lo mejor también. Saludos para su hija Jenny, para su esposo y todo el resto de la familia. Aquí tenemos el canto, su favorito. Vamos a estar escuchando En la Tormenta. Primeramente, el canto de feliz cumpleaños para nuestra hermana Canché. Felicidades.

Y esa fue la preciosa selección y escuchamos el canto por el grupo Ángel en las nubes vendrá. 11:51, estamos en este día de dulce oración. Gracias por hacer de Radio Fe su preferencia. Y seguimos compartiendo con usted aquí más saludos especiales. Compartimos aquí la siguiente selección. Con este canto vamos a compartir el saludo especial para nuestra hermana Lita. Gracias por hacer de Radio Fi su preferencia. Le deseamos todo lo mejor en este precioso día. Aquí vamos a bendecirle con esta preciosa selección. Vamos a estar escuchando el canto Sublime Gracia. Y también tenemos aquí el saludo especial. Nos dice, por favor, orar por Ana. Está enferma de parte de la hermana Adela. Ella es de Toluca, México. Muchísimas gracias. Ok, nuestra hermana Adela, muchísimas gracias también por comunicarse en este día. Y con mucho gusto anotamos a nuestra hermana Ana desde Toluca, México, en nuestra lista de oración. Para usted también tenemos aquí este precioso canto, esperando sea de bendición. Vamos a estar escuchando el canto por Mafe y Jay. Y Carolina Montano nos entona, Señor mi Dios. Primeramente tenemos el canto Sublime Gracia.

Precioso tema musical, escuchamos Señor mi Dios. Gracias por seguir en compañía de Radio Fe, su mejor alternativa. 12:01, tenemos la siguiente selección. Compartimos con usted el cuarteto Fortaleza nos trae Espíritu de Dios. Con este canto compartimos el saludo especial en este precioso día. Nos vamos en esta ocasión hasta Punta Gorda. Saludos para la familia Ayala, le deseamos todo lo mejor. Gracias por seguir en compañía de Radio Fe, su mejor alternativa. Saludos igualmente para nuestra hermana Acosta y familia, que pasen un día muy feliz, la familia Rodríguez, la familia Aguayo, les deseamos un día maravilloso. Aquí tenemos el canto, el grupo Fortaleza, nos entonan Espíritu de Dios.

Y escuchamos a Michelle Matthews con el canto Aguas Tranquilas. Muchísimas gracias por hacer de Radio Fe su preferencia. Estamos ya a las 12:10. En un momentito estaremos pasando al momento de la oración y los invito a ser parte de esta oración en este día. Pero compartimos en este momento el siguiente saludo especial. Nos dice, muy buenas tardes, hermana. Saludos para Johnny. De la familia Bats Hernández, quiero pedirle la alabanza, Habrán Señales con Jesús Eduardo. Saludos desde Quetzaltenango, Guatemala, con mucho gusto saludamos a la familia Bats Hernández, que Dios le bendiga, especialmente saludos para Johnny en este día, que Dios le continúe bendiciendo grandemente. Con mucho gusto, aquí tenemos el canto, estaremos gozando juntamente con nuestro hermano Johnny. El tema musical de Jesús Eduardo nos entona Habrán Señales. Pase un día maravilloso. Gracias por hacer de Radio Fe su preferencia. Y recuerde, ya en un momentito estaremos pasando a la oración de esta mañana. Así que le invitamos a seguir aquí en compañía de Radio Fe, su mejor alternativa. Vamos a compartir aquí el tema musical por Jesús Eduardo. Y si nos acaba de sintonizar por primera vez, querido amigo, amiga, usted puede comunicarse 824-4531. Puede compartir a través del mensaje texto al 615-5642. Seguimos adelante con Jesús Eduardo, Habrán Señales.

0: Jesús Eduardo nos entonó este tema musical, Habrán Señales, y compartimos el saludo especial de parte de la familia Bats Hernández para todos los hermanos aquí en Belice. Nos dice saludos también para el hermano Sosa y su familia. Gracias por acompañarnos en este precioso día. Y claro que sí, nuestra hermana y nuestros hermanos allí en la familia Bats Hernández, un saludo muy especial para cada uno de ustedes también. Muchísimas gracias por seguir en compañía de Radio Faith, su mejor alternativa. Continuamos en este momento con la siguiente selección. También compartimos el saludo especial para nuestro hermano Cristino Gay, hasta allá en Chetumal, Quintana Roo, y nos dice, por favor, orar por su salud y también por la hermana Lupita Chulín Aguilar y el hermano David Chulín Aguilar. Le deseamos todo lo mejor. Gracias también a nuestro hermano Guy por seguir en compañía de Radio Fame. Aquí compartimos la siguiente selección, esperando sea de bendición. Sigan aquí con nosotros en Radio Fame, su mejor alternativa. Recuerde, ya en un momentito pasamos a ese momento especial de la oración. Compartimos en este momento la siguiente selección. Saludos para nuestro hermano Chai, Chan. También saludos para la familia Chulín Aguilar, para nuestro hermano Cristino Gay, esperando que gocen aquí de la siguiente selección. El cuarteto Fortaleza nos entona, Cantaré solo a Cristo.
1: El Señor nos dice en su palabra que guardemos sus mandamientos, que guardemos nuestro pensamiento y nuestro corazón. Por favor, Orlando, ¿quiere darle lectura al versículo de Filipenses 4:8?
2: Por lo demás, hermanos, todo lo que es verdadero, honorable,

0: justo, puro, amable, todo lo que es de buen nombre, si hay virtud alguna, si hay algo digno de alabanza, en esto pensad.
1: Gloria a ti, Señor. Amén.
2: ¿Cuántos mensajes más necesitaremos?

Estamos en la preciosa selección. Escuchamos a los Arautos del Rey con el canto Tengo Paz. Gracias por hacer de Radio Fe su preferencia. Pasamos ya en este momento a la oración, agradeciendo a cada uno de ustedes por seguir aquí en compañía de Radio Fe, su mejor alternativa. Y para seguir adelante en este momento, compartimos con usted ya este momento de la oración, esperando que usted también pueda seguir aquí con nosotros y ser parte de este momento especial. Y en este día recordemos que Dios está con nosotros. Él siempre está a nuestro lado y se mueve con nosotros en cualquier aspecto de nuestra vida. Abramos nuestro corazón, nuestra mente para poder escuchar.

escuchar de Él en este día. Y esperando que en cada momento de nuestra vida siempre podamos hacerle parte de ella también. Recordemos que Él desea, ¿verdad?, poder tener esa relación con usted en este día. Sigue aquí en compañía de Radio Fe, que seguimos apuntándole a Cristo y esperando que cada programación pueda traer esos mensajes de esperanza a su vida. 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Pasamos entonces ya en este momento a la oración. Y antes de hacerlo, comparto con usted el libro de Salmos, el capítulo 8. En el verso 1 nos dice: Oh Jehová, Señor nuestro, cuán glorioso es tu nombre en toda la tierra. Has puesto tu gloria sobre los cielos. Y el día de hoy, espero que cada uno de nosotros nos sigamos maravillando en la bondad de nuestro Padre Celestial. Oremos. Padre nuestro que estás en los cielos, santificado sea tu nombre. Gracias te damos por este día que nos has permitido. Te damos gracias, Padre, por otra maravillosa oportunidad que nos das para unirnos, para, Señor, alabarte, para poder venir y contar de tu maravilla. Padre Celestial, en este día te damos gracias por tu bondad y tu misericordia. Te damos gracias, Señor, por ser nuestro amigo fiel, por ser nuestro proveedor, por ser, Señor, aquel a quien podemos venir en cualquier momento, sabiendo, Padre Celestial, que estás atente a nuestras necesidades. En este momento, oh Dios, te damos gracias por tu bondad y tu misericordia. Y al venir ante ti, Señor, con un corazón deseoso también de poder escuchar de ti, de poder, Señor, buscar de ti en cada momento. Pedimos tu bendición especial sobre cada oyente, donde quiera se encuentren, que en este día también, Señor, puedan ser apuntados a ti. Y te damos gracias, Padre, en esta mañana también por la oportunidad de la oración. Padre Celestial, presentamos estas peticiones en este día. Oramos por nuestra hermana Ana. Tú conoces, Señor, su deseo, el deseo de su corazón en este momento. La ponemos en tus manos divinas, Señor, si es por enfermedad que piden por ella. Pedimos, oh Señor, tú puedas atender a su clamor de este momento. Oramos también por nuestra hermana Adela, que nos pide la oración para nuestra hermana Ana. Pedimos, Padre Celestial, tú puedas responder a esta petición. Oramos igualmente en esta mañana por nuestro hermano Cristino Gay, no se encuentra también de salud. Padre Celestial, pedimos pueda seguir obrando en su vida, tocando su cuerpo, Señor, cualquier sea su dolencia de este día. Pedimos también por nuestra hermanita Lupita Chulín Aguilar y su hijo David Chulín Aguilar. También, Señor, tú conoces sus luchas de salud. La ponemos en tus manos preciosas en este momento. Oramos por nuestra hermana Sara en este día también. Padre Celestial, oramos por su hogar. Pedimos, Señor, por sus hijos, que tu bendición los acompañe en este momento. Gracias te damos también por la familia Batz Hernández. Pedimos, Señor, tu bendición especial sobre Johnny. Saludos en este día también, Señor, por cada uno de sus familiares allí en el hogar. Pedimos que a la distancia, Señor, tú puedas visitarlos, tú puedas responder a sus peticiones de este momento. Padre, te damos gracias que aún hasta allá ellos pueden disfrutar de escuchar Radio Fe. Pedimos en esta mañana también por nuestra hermana Doni. Te damos gracias, oh Padre Celestial, por su vida, por el cuidado que le has dado. Pedimos por su esposo, por sus hijas, sus nietecitas. Pedimos, oh Padre Celestial, tú puedas seguir concediendo el deseo de su corazón, especialmente para sus nietecitas, Señor, que puedan seguir en ese camino, Señor, de la fe. Que tú puedas darles sabiduría al ellos seguir creciendo. Pedimos en este día también por nuestra hermana Canché. Te damos gracias, oh Padre, que le has regalado otro año más de vida. Pedimos tu abundante bendición para ella en este momento. Gracias te damos también, oh Dios, por esta petición anónima. Tú la conoces, Señor. Tú conoces el deseo de esta persona. Y al ponerla en tus manos preciosas, Señor, al esa persona reconocer nuestra necesidad de ti en este día. Pedimos, oh Padre Celestial, por nuestra hermana Lesbia, por su hermano

Morales en Guatemala, pedimos, oh Padre Celestial, también tu bendición sobre ellos. Nuestra hermana Marta, pedimos también por ella, Señor, por sus nietecitos, Melanie y Amelito, que también, Padre Celestial, tú puedas seguir cuidando de ellos igualmente en este día. Gracias te damos por nuestro hermano Serrano, también por cada familiar en este día, Padre, pedimos tu bendición sobre ellos. Gracias, Padre Celestial, te damos por otra maravillosa oportunidad que nos regalas para poder unirnos, para poder, Señor, alabarte y para poder presentar estas peticiones, Señor, y ver la maravillosa forma en que obrarás también en este medio. Pedimos por nuestra hermana Sandra, igualmente oramos por su salud, nuestra hermana Terry. Y por Darren también, Señor, pedimos tu bendición sobre su salud en este día. Gracias te damos por todo y lo pedimos en el nombre de tu Hijo Cristo Jesús. Amén. Amén. Y muchísimas gracias por hacer de Radio Fi su preferencia. Pasamos ya en ese momento a los cantos instrumentales ya para las noticias en este día. Así que me despido de usted. Ha sido un gozo poder estar en ese momento compartiendo con usted. Y pasamos ya para despedirnos, le deseamos todo lo mejor, que Dios le bendiga grandemente y pasamos a los cantos instrumentales ya para las noticias el día de hoy.

0: Alberto Schweitzer, el chico que se hace hombre. El bebé Alberto había nacido el 14 de enero de 1875 en Kaisersberg, Alsacia, una región que hoy pertenece a Francia. Su padre era el pastor del pueblo y el maestro de una pequeña congregación evangélica. 6 meses más tarde, el pastor Schweitzer fue trasladado a Gunsbach, en Alsacia, para continuar su obra. Fue en la ceremonia de presentación donde las damas que le dieron la bienvenida solo pudieron musitar algunas vulgaridades acerca del bebé enfermito y amarillento. Incapaz de controlar sus sentimientos por más tiempo, la querida madre de Albertito huyó finalmente con él en brazos a su dormitorio, donde derramó lágrimas amargas sobre su bebé.
1: ¡Oh, Albertito! ¡Pobre enfermito! Por favor, querido Dios, déjalo que viva!
0: Una vez, hasta su madre pensó que estaba muerto. Pero con el tiempo, la buena leche de la vaca de un vecino y el aire puro de Gunsbach obraron milagros. Y cuando tenía 2 años, Albertito era un niño fuerte y lleno de salud. Cuando iba a la escuela, le gustaba probar su fuerza con otros en amigables agarradas.
2: ¡Geraldo, ven aquí! ¡Vamos a presenciar una buena lucha!
3: ¿Oh, sí? ¿Quién?
2: El grandote Jorge y Alberto.
3: ¡Bah! No va a haber gran pelea. Jorge es mucho más grande.
2: Mira y verás.
4: ¡Viva Alberto!
2: ¡Echó por el suelo el grandote Jorge!
3: ¡Bueno, muy bien, Alberto!
5: Gracias.
3: ¡Oh, ahí se levanta Jorge!
5: ¿Te rindes, Jorge?
6: Sí, me rindo. Creo que si comiera la sopa espesa de carne 2 veces por semana, sería tan fuerte como tú.
0: Alberto quedó tan sorprendido por la acusación tan enojada de Jorge que se deslizó hacia su casa pensando profundamente. Pero en verdad, Jorge había dicho solo lo que ya Alberto había comenzado a sentir, que no era aceptado como uno de los chicos. Como hijo de

0: pastor, tenía mejores ropas, mejor alimento. Pero de ahora en adelante las cosas serían diferentes.
1: No, no, yo no me lo pongo, no me lo pongo.
2: Alberto, ese abrigo te queda perfectamente bien y te lo pondrás.
1: Padre, no puedo.
2: Ay, esto es el colmo. Rehusaste usar tu hermoso gorro de marinero porque los otros chicos no tenían uno. No te pusiste tus lindos zapatos. Solo usaste los huecos de madera comunes. Te pusiste aquellos guantes sin dedos, en vez de los otros que calientan más. Me temo, Alberto, que debo castigarte por tu actitud porfiada.
0: Pero mientras Alberto era sumamente cuidadoso para parecerse tanto como podía a los otros chicos del pueblo, de manera que no pudieran decir que los aventajaba, un día aprendió que no podía ser semejante a ellos en todas las cosas.
3: ¡Hey, compañeros, miren! ¡Ahí va el viejo Mouse con su carro y su burro!
4: ¡Vengan, vamos!
3: ¡Mouse! ¡Mouse!
4: ¡Miren esa vieja carreta!
3: ¡Eres un oreja de puerco, Mouse!
5: ¡Aire! ¡Aire!
3: ¡Mouse! ¡Mouse! ¡Ay, mira! ¡Nos está sonriendo!
0: Sí, Mouse les había sonreído. Y aquella sonrisa abrumó a Alberto. Joven como era, se dio cuenta de la belleza de permanecer en silencio bajo la persecución. Alberto mostraba un amor extraordinario hacia todos los seres creados por Dios, y había otras pruebas que indicaban que Alberto no era exactamente como sus amigos. Una de estas pruebas era la música.
6: Le digo, señora Schweitzer, que nunca he visto nada semejante.
7: Alberto ama la música. ¿Su padre ya ha comenzado a enseñarle en el viejo piano?
6: Sí, sí, lo he oído tocar. Pero no usa música.
7: No. Él escucha la música que tiene en su mente. Sus dedos vuelan para alcanzar las notas que tiene en su cerebro.
6: Tal vez algún día será famoso.
7: No sé. No sé si será famoso.
0: De alguna forma, casi siempre debajo del rostro alegre natural de Alberto se escondía el interés por la felicidad de todos los seres, fueran animales o seres humanos. Con el tiempo, llegaría a ser la fuerza impulsora de su vida. Aún ahora, siendo joven, quedaba excitado por los informes misioneros que oía en las reuniones vespertinas en la iglesia de su padre. Pero había algo sobre lo cual parecían enfocarse sus sentimientos de simpatía. Era la estatua de Bartholdi en la ciudad de Colmar.
1: Allí está, madre, allí.
7: Sí, ya la veo. Es una estatua impresionante.
1: Me pregunto, ¿por qué está tan triste?
7: Yo no lo sé.
1: Parece triste y desesperado. Me pregunto por qué. ¿Todos los que viven en África están tristes?
7: Bueno, hijo, no lo sé. He oído que a menudo están muy enfermos y muy hambrientos.
1: Ya lo creo, madre. Puedes decirlo solo al mirarlo.
0: Cuando Alberto tuvo la edad suficiente para ir al liceo o escuela secundaria, fue a vivir con su tía abuela Sofía y con su tío Luis en Mulhausen. Se consideraba que era un erudito soñador. Había algunos interrogantes en cuanto a si podría permanecer en la escuela. Pocos adivinaban que gran parte del problema de Alberto era su inherente timidez. Aún su música sufrió porque tenía temor de tocar con su auténtico sentimiento delante de su famoso maestro Eugenio Munch.
6: Espero que habrás practicado en forma diligente, Alberto.
8: Sí, señor.
6: Sí, muy bien, muy bien. Comencemos. Alberto, yo... Es solamente que tu práctica es tan torpe. Y ahora ensaya este para la semana que viene. En verdad, no mereces que te dé una música tan bella para que toques. Vas a venir y vas a echar a perder esta, así como haces con todas. Si un muchacho no tiene sentimiento, ciertamente yo no puedo darle...

0: Ninguno. Te voy a dar el romance.
1: Que no tengo sentimiento.
0: En mi natural de...
1: Muy bien, señor Munch.
0: Uno de
1: los... Yo le mostraré hermosos. Si tengo o no sentimiento.
0: Alberto, ¿me estás escuchando?
2: Sí, señor.
0: Hasta la semana próxima. Y practica, ¿eh?
3: Alberto Schweitzer, que un día sería aclamado como uno de los organistas más grandes del mundo, había sido acusado por su maestro de música de tocar descuidadamente y sin sentimiento. En realidad, Alberto era demasiado tímido como para revelar sus sentimientos interiores a nadie. Pero ahora, Alberto decide que va a tocar de tal manera delante del señor Munch que su maestro se dará cuenta de cuán profundamente ama la música. Toda aquella semana, Alberto practicó la pieza que el señor Munch le había dado. Y también experimentó para encontrar el mejor modo de tocarla. Aunque a menudo había tocado este mismo canto sin música, ahora se empeñó en su tarea e hizo que la música formara parte de su alma. Esta vez tocaría delante del señor Munch sin temor.
0: Yo no puedo creerlo. ¿Es verdaderamente Alberto Schweitzer el que está sentado ante mí?
2: ¿Le gustó, señor?
0: ¡Que sí me gustó! ¡Fue magnífica! Pronto, muy pronto, hijo mío, tocarás el órgano en la iglesia de San Esteban. Y después...
2: ¿El órgano en San Esteban? ¡Oh, gracias, señor! Hace tanto tiempo que deseo tocarlo.
0: Oh, ¿te gusta tocar el órgano, hijo mío?
2: Cuando tenía 9 años, algunas veces toqué para mi padre en las reuniones de la iglesia. Pero ni podía alcanzar los pedales. Ahora yo...
0: Ahora vas a tocar el órgano en la iglesia de San Esteban.
3: Y de esa forma, el joven músico comenzó a hacerse conocer. Pero la música fue solo uno de los campos de estudio que demandaría el genio de Alberto Schweitzer. Después de terminar la escuela en Mulhausen, se graduó en la Universidad de Estrasburgo en 1893 como estudiante de teología y filosofía. Aclamado como un maestro de la música, como un gran filósofo y como consagrado teólogo, Alberto alcanzó el pico de la fama y el reconocimiento en estos tres campos. Pero siempre tuvo en mente que esos eran los años que había puesto aparte para sí mismo, porque cuando aún era estudiante en Estrasburgo, a los 21 años, Alberto Schweitzer se había enfrentado con las grandes fuerzas de su vida.
2: Juan, ¿te diste cuenta de esto aquí, en nuestra asignación?
4: ¿De qué? ¿En qué página estás leyendo, Alberto?
2: En ninguna. Es aquí, en la Biblia. Dice que Jesús tenía 30 años cuando comenzó su ministerio.
4: Supongo que cada niño que va a la escuela sabe eso.
2: 30 años de edad. Solo 9 años más que nosotros. Dejó el taller de carpintería y fue a servir al mundo.
4: Sí, creo que eso fue lo que hizo.
2: Sabía que su vida no era para sí mismo.
4: ¿A dónde quieres llegar?
2: Bueno, por mucho tiempo se ha ido formando la idea en mi mente que... Cada uno tiene que llevar su parte. Quiero decir... He tenido tanta suerte. Tuve una niñez feliz, buena salud. Aún hasta el punto de poder estudiar toda la noche, noche tras noche. No he tenido dolores en particular, ni miseria, ni necesidad. ¿Pero qué puedo decir de aquellos que han tenido todo esto? ¿No les debo yo algo?
4: Bueno, yo no lo sé. ¿Cómo, por ejemplo?
2: ¿Cómo ayudarlos? Ahora, aún no sé cómo. Pero cuando cumpla 30 años, voy a dedicar mi vida al servicio de mis semejantes, así como lo hizo Cristo.
4: Y hasta que los cumplas, ¿qué vas a hacer?
2: Hasta entonces, lograré todo lo que pueda en el arte y en la ciencia.
3: Y ahora, casi se habían terminado sus años que le habían traído grandes satisfacciones y enorme respeto del mundo. Pero ahora había llegado el tiempo para que se dedicara al servicio de la humanidad. Aún estaba indeciso en cuanto a lo que haría. Entonces, una noche, al volver a su cuarto en el seminario teológico donde era director...
2: ¿Qué es esto?

0: Alguien debió haber dejado este folleto sobre mi escritorio. Informe de la Sociedad Misionera de París. ¿Quién nos ayudará en el Congo?
1: Lentamente al principio, después ansiosa y vehementemente, Alberto leyó el informe. En África Ecuatorial reinaban furiosas, horribles enfermedades. No había ayuda médica disponible para ayudar a los nativos que las padecían. De repente, la estatua del negro, aquella que había amado desde que era niño, fulguró ante sus ojos. Se acordó de los informes de las misiones en la iglesia de su padre y de su anhelo de servir a los demás. Continuó leyendo.
0: Las personas que la iglesia necesita son los hombres y mujeres que puedan responder al llamado del Maestro. Señor, envíame a mí. Muy bien. Señor, envíame a mí.
1: Alberto escribió una media docena de cartas a sus amigos más íntimos contándoles de su decisión. Sabía que su familia no se sorprendería, pero no podría contar con ellos para que lo apoyaran. Sin embargo, con sus amigos el asunto no era tan sencillo.
2: ¡Alberto! ¡Alberto, espera!
0: ¡Carlos! ¡Hola!
2: Alberto, ¿qué es lo que estoy oyendo por todos lados? ¿Que Alberto Schweitzer está renunciando a su posición como director para ser un estudiante de medicina?
0: Exactamente, así es, mi amigo.
2: ¿Cómo puedes hacer eso? Hay miles que les gustaría tener lo que tú tienes. Fama, honra, una carrera estupenda. No en una, sino en tres ramas del conocimiento. Es un completo desperdicio.
0: Me parece que también se dijo que era un desperdicio cuando María derramó el perfume de nardo puro sobre los pies de Jesús.
2: Pero, Alberto, África, ¿de verdad?
3: Pero, Alberto, tú ya estás sirviendo a la humanidad. Deja que vayan otros hombres que no tienen tantos dones para la erudición y el arte.
1: Fue un tiempo difícil para Alberto. Sus amigos eran cristianos. Conocían muy bien los relatos de la Sagrada Escritura y el ministerio de misericordia de Jesús. Y con todo, le aconsejaban que no fuera.
0: Creo que lo que deseo hacer parece irracional. Pero algunas veces, el razonamiento humano no es tan consistente. En cristianismo, el actuar es más elocuente que el hablar. Voy a ir.
1: Alberto Schweitzer volvió a ser estudiante de nuevo. Esta vez en medicina, a fin de prepararse para servir en África. Durante su último año de estudios, se casó con Elena Breslau, a la que había conocido cuando estaba en la universidad. Y antes de que transcurriera mucho tiempo, habían empaquetado todo para partir.
0: Verdaderamente no sé cómo podré sobrevivir sin poner mis dedos sobre el teclado.
4: Pero tú tendrás el piano. De veras que fue un regalo fino de la Sociedad Bach. Y tenerlo todo forrado de zinc para el trópico, aún con los pedales. Así que puedes mantenerte en buena forma para tocar el órgano.
0: Ya lo he resuelto, Elena. Tengo que renunciar a mi música. Será como si le diera un mordisco a un dulce y no pudiera terminar de comérmelo.
4: Pero estamos llevando el piano.
0: Sí, creo que sí. Pero aún el verlo delante puede ser peor que el olvidarse de todo.
1: Y así fue como una mañana de Pascua del año 1913, Alberto y Elena Schweitzer salieron para el África. Viajaron en tren en la primera etapa de su viaje y después en un buque de vapor rumbo al sur. Pasajeros experimentados les advirtieron de los mares tempestuosos. Y al segundo día del viaje...
0: Parece que vamos derecho a la tormenta, Elena. Se está levantando viento.
4: Alberto, ten cuidado.
0: ¡Rápido, Elena! ¡Agárrate a la columna!
4: Deberíamos haber atado todas las cosas. ¡Ay, la maleta! Nuestros sombreros tropicales están adentro.
0: ¡No la puedo agarrar!
4: Si alguna vez hacemos otro viaje, estaremos mejor preparados.
1: Y después de que pasó la tormenta, la navegación fue tranquila.

0: El océano estuvo en calma. Y otro aviso, esta vez del doctor de a bordo.
1: Hola, doctor. Qué hermoso día.
2: Sí, verdaderamente, pero por favor, le voy a pedir, señor Swire, que de ahora en adelante use su casco.
1: Oh,
2: sí, de ahora en adelante el sol será su peor enemigo. Aunque no parece ardiente, es muy peligroso. Usted debe prevenirse contra sus rayos.
3: ¡Allí está! Aquel es el Cabo López, puerto de entrada al río Gojue.
4: Ese es nuestro río, Elena. La misión de la Marené, nuestro destino, está a las orillas del Ogowe.
5: Espero que allí nos esté esperando un barco para subir a bordo.
4: Creo que allí hay uno. Mira allí, el barco de paletas. ¿Quiere usted decir que no podemos llevar nuestras cajas con nosotros?
6: Lo siento.
5: ¿Pero todos nuestros medicamentos?
6: Bueno, como usted sabe, estos barcos de río no pueden cargar tanto como los buques de vapor. Ya tenemos una carga completa.
4: ¿Pero cómo podremos llevar nuestras cajas río arriba?
6: Usted puede dejarlas aquí para el próximo barco. Las traerá en, digamos, en 2 semanas.
4: Bueno, muy bien.
6: Vamos a partir enseguida.
5: Creo que no hay mucho más que podamos hacer.
4: Por lo menos tendremos las pocas maletas que trajimos y las bolsas con medicamentos para emergencias menores.
5: ¿Cuánto tiempo tardaremos en llegar a la misión de Lambarené?
4: Creo que varios días.
0: A ambas orillas de aquel río ancho y amarillo se elevaba la jungla en forma abrupta, reflejándose en el agua hasta el punto que era difícil distinguir dónde terminaba el agua y dónde comenzaba la tierra. Los pájaros trinaban y revoloteaban, y extraños ruidos llenaban las misteriosas guaridas de la selva. Monos, colgados de sus colas, se balanceaban de las ramas salientes de los árboles. El sol tropical quemaba desde un cielo de color azul acerado. Y entonces, después de un viaje de 3 días, apareció a la vista el desembarcadero de la aldea de Lambarené, que estaba un poco río abajo de la misión.
4: Casi hemos llegado, Elena.
5: Mira, se están acercando canoas.
4: Nuestra comitiva de bienvenida.
5: Alberto, ¿tenemos que navegar en aquellos árboles ahuecados a la misión?
4: Bueno, confieso que parecen un poco inseguros, pero sí, creo que son nuestro carro de caballos.
7: ¿El doctor Alberto Schweitzer?
4: Sí, soy el doctor Schweitzer.
7: Oganga, le damos la bienvenida a usted y a su esposa.
4: ¿Oganga?
7: Usted tiene poderes sobrenaturales y vino para obrar magia, ¿verdad?
4: Bueno, no. Sí.
7: Lo llamaremos Oganga. Venga.
0: En una forma insegura, Alberto y Elena subieron a bordo de la primera piragua de aquel cortejo de piraguas. En forma rítmica, los remos golpeaban el agua y pronto apareció a la vista el desembarcadero de la misión. Los esperaba una calurosa y feliz bienvenida.
4: Muchas gracias a todos. Estamos muy felices de haber llegado. Ahora miremos alrededor. Muéstrenme la visión.
7: Oganga, aquella es su casa.
5: Sí, y la han adornado con flores y palmas para nuestra llegada. Muchas gracias a todos, amigos.
4: Veamos ahora dónde están los edificios del hospital. ¿Saben ustedes los edificios de hierro acanalado que se iban a construir para los consultorios y para el dispensario?
7: Oganga, lo lamentamos mucho.
4: ¿Lo lamentan?
7: Los negociantes en madera. Ellos pagan más que la misión. Todos los nativos trabajan para ellos.
5: ¿No hay ningún edificio?
7: Señora Oganga, lo lamentamos mucho.
4: Pero yo... Bueno, no importa. Nosotros vamos a levantar un taller frente a la casa.
5: Sí, haremos lo mejor que podamos. Oh, aquí vienen los nativos con nuestros bultos.

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2: Hermanos, vamos a inclinar ahora nuestro rostro para conversar con Dios. Querido Padre que estás en los cielos, hemos llegado prácticamente al fin de esta semana de cosecha, una semana de decisiones tremendas, una semana de milagros, de cosas maravillosas que sucedieron en la vida de miles de personas en diferentes países. Y esta noche estamos para comenzar un tema que será realmente importante: decisión en la encrucijada. Llegó el momento de decidir. Y no es fácil tomar ninguna decisión, mucho menos cuando se trata de una decisión que tiene consecuencias eternas. El Espíritu de Dios ha estado trabajando noche a noche en el corazón de las personas. Y en este momento suplicamos una vez más, antes de abrir la Biblia, que ese Santo Espíritu continúe moviéndose aquí en este auditorio y moviéndose en todos los auditorios del mundo. Oh Padre querido, queremos que tu palabra llegue poderosa, con amor, con misericordia, pero poderosa en nuestros corazones. Y suplicamos una bendición especial para tanta gente sincera que está sufriendo, que está luchando para decidir, que noche a noche tal vez ha vuelto para casa llorando en su corazón porque no ha podido tomar la decisión. Muchos lo han hecho, otros no han podido, no han conseguido tomar la decisión, pero esta noche es definitiva. Esta noche tu Espíritu va a trabajar poderosamente y esta noche vamos a ver milagros en diferentes lugares. Padre, confiando en eso y confiando que tu palabra será abierta con autoridad

Esta noche tu mensaje llegará oportuno a nuestra vida. Abrimos la Biblia en el nombre y por los méritos de Jesucristo. Amén. El texto para el mensaje de esta noche está registrado en la segunda epístola a Timoteo, capítulo 4. Segunda a Timoteo, capítulo 4. Permítanme leer de los versículos 9 al 22. Segunda de Timoteo 4, 9 al 22. Procura venir pronto a verme. Estas palabras las escribe Pablo desde la prisión de Roma para un joven discípulo llamado Timoteo. Pablo está anciano, Pablo está próximo de la muerte, Pablo está prisionero, no saldrá más de la prisión. Y escribe a un joven pastor las siguientes palabras: procura venir pronto a verme, porque Demas me ha desamparado, amando este mundo, y se ha ido a Tesalónica. Crescente fue a Galacia y Tito a Dalmacia. Solo Lucas está conmigo. Por favor, toma Marcos y tráele contigo, porque me es útil para el ministerio. A Tíquico lo envié a Efeso. Cuando vengas, trae el capote que dejé en Troas, en casa de Carpo, y trae también los libros, mayormente los pergaminos. Alejandro el calderero me ha causado muchos males. El Señor le pague conforme a sus hechos. Guárdate tú también de él, pues en gran manera se ha opuesto a nuestras palabras. En mi primera defensa ninguno estuvo a mi lado, sino que todos me desampararon. No les he tomado en cuenta. Pero el Señor estuvo a mi lado y me dio fuerzas para que por mí fuese cumplida la predicación y que todos los gentiles oyesen. Así fui librado de la boca del león. Y el Señor me librará de toda obra mala y me preservará para su reino celestial. A él sea gloria por los siglos de los siglos. Saluda a Priscila y Aquila, y a la casa de Onesíforo. Erasto se quedó en Corinto, y a Trófimo dejé en Mileto enfermo. Procura venir antes que llegue el invierno. Éubulo te saluda, y Pudente, Lino, Claudia y todos los hermanos. El Señor Jesucristo esté con tu espíritu. La gracia sea con vosotros. Amén. Hermanos queridos, me emociona esta carta. La carta de un ancianito que consumió su vida por causa de la predicación del Evangelio. Pablo se convirtió cuando joven, perseguidor de cristianos. Camino de Damasco se encontró con el Señor Jesucristo, cayó por tierra y se levantó completamente transformado. Y a partir de ese momento su vida fue una vida heroica de sacrificio y dedicación al cumplimiento de la misión que Dios dejó a su iglesia. Pero ahora Pablo ya está ancianito, Pablo está cansado, Pablo no tiene más fuerzas para seguir luchando. Para remate, lo tomaron preso, está en la prisión. Tuve la oportunidad de visitar Roma, visitar la prisión donde Pablo escribió esta carta. Me sentí emocionado al ver aquellas paredes. Imaginar un ancianito que había consumido toda su vida por causa del Evangelio, escribiendo una carta tan familiar. Y le dice a Timoteo: Timoteo, tráeme por favor la capa que me olvidé en la casa de fulano, porque está haciendo frío, se está aproximando el invierno. Tráeme también los libros, tráemelo especialmente los pergaminos. Estoy triste porque me han abandonado, Demas se fue, me han dejado solo, pero no tengo miedo. No tengo miedo de nada, sé que Dios me va a cuidar hasta el final, sé que Él me va a preservar para su reino, no tengo miedo, sé que la muerte se está acercando,
Sé que mis días últimos están llegando.